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0: Hola, ¿qué tal? Les saluda Daniel Hernández y estas son las condiciones del tiempo en Nebraska en este 14 de julio. Seguimos iniciando la semana con condiciones secas, cielos despejados y soleados y por supuesto el calor que sigue dominando. Durante la tarde estaremos alcanzando una máxima de 90 grados generando un ambiente bastante caluroso gran parte del día, calor que se ha sentido desde esta mañana con valores entre los 70 y 80 grados. Y esto es solamente el comienzo porque conforme avance la semana las temperaturas solamente van a seguir en aumento. En los próximos días y durante el fin de semana se esperan máximas entre los 95 y hasta los 100 grados. Y recuerde que estas solamente son las temperaturas, se espera una sensación térmica mucho más caliente de lo que marca el termómetro. Así que si tiene planes hoy o en los próximos días, es importante tomar en cuenta estas condiciones calurosas y estar preparado para enfrentar las altas temperaturas con mayor comodidad. Por lo tanto, que tenga un excelente martes y manténgase fresco y seguro. Les informa Nelly Hernández para Telemundo Nebraska.
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2: Ya. Parece que me están esperando. Es cierto. ¿Ya estamos listos? ¿Eh? ¿Qué cosa? Ya, está corriendo. Súbele, dame más volumen. Que se sienta el ritmo.

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5: Hola, ¿qué tal? Les saluda Daniel Hernández y estas son las condiciones del tiempo en Nebraska en este 14 de julio. Seguimos iniciando la semana con condiciones secas, cielos despejados y soleados y por supuesto el calor que sigue dominando. Durante la tarde estaremos alcanzando una máxima de 90 grados generando un ambiente bastante caluroso gran parte del día, calor que se ha sentido desde esta mañana con valores entre los 70 y 80 grados. Y esto es solamente el comienzo porque conforme avance la semana las temperaturas solamente van a seguir en aumento. En los próximos días y durante el fin de semana se esperan máximas entre los 95 y hasta los 100 grados. Y recuerde que estas solamente son las temperaturas, se espera una sensación térmica mucho más caliente de lo que marca el termómetro. Así que si tiene planes hoy o en los próximos días, es importante tomar en cuenta estas condiciones calurosas y estar preparado para enfrentar las altas temperaturas con mayor comodidad. Por lo tanto, que tenga un excelente martes y manténgase fresco y seguro. Les informa Nelly Hernández para Telemundo Nebraska.
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2: Hola, ¿qué tal? Les saluda Nelly Hernández y estas son las condiciones del tiempo en Nebraska en este 14 de julio. Seguimos iniciando la semana con condiciones secas, cielos despejados y soleados y, por supuesto, el calor que sigue dominando. Durante la tarde estaremos alcanzando una máxima de 90 grados, generando un ambiente bastante caluroso gran parte del día. Calor que se ha sentido desde esta mañana con valores entre los 70 y 80 grados. Y esto es solamente el comienzo porque conforme avance la semana, las temperaturas solamente van a seguir en aumento. En los próximos días y durante el fin de semana se esperan máximas entre los 95 y hasta los 100 grados. Y recuerde que estas solamente son las temperaturas, se espera una sensación térmica mucho más caliente de lo que marca el termómetro. Así que si tiene planes hoy o en los próximos días, es importante tomar en cuenta estas condiciones calurosas y estar preparado para enfrentar las altas temperaturas con mayor comodidad. Por lo tanto, que tenga un excelente martes y manténgase fresco y seguro. Les informa Nelly Hernández para Telemundo Nebraska.
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4: Queridos y apreciados oyentes de Fiesta FM, muy pero muy buenos días, reciban un caluroso saludo. Bienvenidos a estos minutos donde el poder y la energía mental se entrega para todos ustedes por igual. Hablo con la persona que conserva el espíritu de lucha, la fe en Dios, las ganas de superarse, de reencontrarse con su suerte, de volver a tener éxito, de unificar a su familia, de reconquistar al ser amado, de ayudarle a ese hijo que anda por el mal camino, de no sufrir más con esa hija que anda mal enamorada, de sacar adelante su negocio, de conseguir un mejor trabajo, de que quiera ver cambios positivos en su vida. Con usted estoy hablando. Muy, pero muy buenos días. Arriba el ánimo. Y si ha tenido una mala noche, en toda esta madrugada usted no pudo ni conciliar el sueño porque tiene problemas, dificultades que cruzan por su mente, bien sea en la parte sentimental o en la parte económica o de carácter espiritual, o esa enfermedad extraña, rebelde, desconocida, que usted ya visitó al doctor. Oído, aclaro, no somos doctores. Si usted hoy está enfermo, vaya, visite al doctor. No somos doctores. Pero si usted ya fue con el doctor, se ha hecho los análisis, los chequeos, los exámenes, los estudios que le han mandado, pero no le encuentran nada, aparentemente todo está normal, pero usted cada día está peor, no siente una mejoría, ningún medicamento le funciona, no le hallan lo que tiene, ahí sí debe de consultarnos, debe de visitarnos para decirle en consulta si esa enfermedad que usted tiene entonces no es natural, no es de Dios, sino impuesta por una mano perversa, por una mano maligna, por una persona que de pronto por envidia, por chisme, por celos, por resentimiento, por deseo de venganza, le tenga usted sometido o le tenga sometido su hogar o le esté dañando su suerte o le quiera haber fracasado en su negocio. Llámenos, aquí le diremos el motivo real de su fracaso, la razón principal de su mala suerte, quién es su amigo, quién es su enemigo, quién le ama, quién le odia, quién le quiere, quién le estima, quién le envidia. Conocemos como secretistas y guías espirituales, conocemos de su pasado, dominamos su presente y tenemos orientación precisa, adecuada, certera para su futuro inmediato. 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Estamos aquí iniciando un nuevo día, estamos aquí ya pasada las 5 de la mañana, con mucho gusto, con mucho amor y con mucha fe, madrugando para ustedes, porque al que madruga Dios le ayuda. Vamos de una vez con llamadas, claro que sí. Oyentes en línea, bueno.
5: Bueno, maestro, ¿cómo está?
4: Muy bien, Dios lo bendiga. ¿Con quién hablo?
5: Pues habla con Fernando Cortés, maestro.
4: Fernando, bienvenido al programa, hijo, bienvenido de verdad de todo corazón, lo felicito, porque hay muchas llamadas, su llamada fue favorecida. Vamos a aprovechar al máximo, vamos a tratar de hacer ese puente telepático, para lo cual le pido que no cruce las energías, no cruce sus piernas, no cruce sus manos y se concentre en lo que realmente necesita, se concentre en lo que está buscando, la ayuda, la fuerza, el cambio. Cuénteme, hijo, deme otra vez su nombre y dígame cuál es su problema principal.
5: Maestro, mi nombre es Fernando Cortés. Mi problema es una tienda de abarrotes que tengo ahí por la carretera. Hace, tenía 9 años que estaba yendo súper bien, pero haz de cuenta que llegó una vecina, me dijo, déjame vender aquí mis tamalitos, mi atole en la mañana, y yo los dejé ahí como 6 meses. Pero después tuve un problema con ella y ya para acá no me ha ido bien, o sea, No tengo ni cliente, ni un trailero se me para, ni comprar ni una coca ni una cerveza. No sé qué ha pasado, maestro, y la verdad necesito que me echen la mano.
4: Con mucho gusto, mi hermanito. Bueno, esto no es reciente, yo veo aquí claramente, pero regáleme, por favor, nuevamente su fecha de nacimiento, regáleme su fecha.
5: Nací el 2 de noviembre de 1970.
4: 2 de noviembre, el Día de los Muertos del año 70. Bueno, primero que todo quiero felicitarlo, usted ha sido un hombre bastante trabajador toda la vida. También veo que ha sido un hombre bueno, un hombre noble, le ayuda mucho a su familia, lo felicito. No solamente a su familia directa, como es su esposa, veo que le ayuda mucho a sus hermanos, sobrinos. Ha sido una gran persona, lo felicito, mi hermano. Y su máxima preocupación es precisamente porque no puede hacer nada. El dinero prácticamente se le ha escapado, todo le sale al revés. Sí, hermano, sí le dañaron su suerte, sí le han arrojado porquerías ahí en su negocio. Y prácticamente hay algo que le dejaron ahí enterrado. Necesito que nos visite para hacer esta ubicación, decirle dónde exactamente está ubicado esto. Es algo muy pequeño, eso sí le digo, es algo muy pequeño que le dejaron ahí, pero es algo nefasto, putrefacto, maligno, y es lo que está causando de que usted vea ese fracaso en su vida. Gracias a Dios de salud, lo veo bien. ¿O ha estado enfermo?
5: No, maestro, estoy sanito, sanito como Dios ha mandado.
4: Bueno, bendito Dios, eso me alegra escucharlo, porque cuando hay un daño, y más en este caso que no es reciente, porque este problema usted lo tuvo hace más de 3 años, ¿verdad?
5: Así es, maestro.
4: Bueno, mi hermanito, entonces necesito que nos visite, aprovechando de que esto no le ha afectado su salud. No se preocupe, somos expertos en retirar todo este tipo de daños, sacando esto que le pusieron ahí, haciendo unos riegos ahí en su negocio, usted va a ver el resultado inmediato. Se lo garantizo, gracias por participar. Voy a ir a un breve, muy breve mensaje y ya regreso con ustedes.
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4: Continuamos, mis oyentes, seguimos de madrugada, seguimos avanzando en este nuevo día. Por supuesto, usted también anote nuestro teléfono, llámenos si desea participar del programa, practicar ese puente telepático conmigo. Aquí estoy presente para usted, estamos totalmente preparados, capacitados, no solamente yo, sino todos los maestros, maestros y maestras que pertenecemos a este gran grupo como es el de Pensadores Positivos, una institución internacional llena de grandes maestros, mentes muy iluminadas, mentes también muy proféticas, mentes que he podido conocer a través de todos estos años que he podido pertenecer a esta magna institución. Usted que nos escucha, usted puede también ser parte de esta gran familia de triunfadores, permitiéndonos ayudarle, trayendo su problema, permitiéndonos que le consulte, que le analicemos, que le veamos qué es lo que vamos a ver, qué es lo que le vamos a consultar, sus problemas. Vamos a mirar sus energías, sus polos opuestos, energías encontradas. Vamos a mirar en qué grado se encuentra su suerte. Vamos a poder visualizar en su aura si hay algún punto oscuro que signifique daño, que signifique maldad, algo que le hayan hecho o algo que haya llegado accidentalmente a su vida. De esta misma manera, muchas veces cuando estas cosas llegan a nuestras vidas, ocasionadas por otras personas o de manera fortuita, accidental, esta función de esas malas energías es dañar y comerse poco a poco lo bueno que la persona tiene. ¿Qué es lo bueno que uno tiene? La salud, la suerte, el amor, el trabajo, el dinero, la familia, la buena energía, la buena vibra, la felicidad. Todas esas cosas buenas que uno tiene, cuando hay un daño, se las va comiendo. Una por una, hay veces empieza por un lado, hay veces empieza por el otro, hay veces empieza con la salud, hay veces empieza con el dinero, hay veces empieza con el amor, pero un daño se va comiendo todo lo bueno que uno tiene poco a poco. A unos les hace efecto más rápido, a otros dura más años, pero realmente cuando hay un daño no se espera nada bueno. No les deseo nada malo, por supuesto, pero no se espera nada bueno. Así es que si usted está fracasando en su hogar, no vaya a ser que lo quieran ver fracasado, porque hay veces hay gente que hasta nuestra propia familia no están de acuerdo con la relación o nos tienen celos y simplemente atentan y se valen de muchas cosas malignas para destruir un hogar, arrojarle porquerías en la casa, trabajarle con fotografías, robarse prendas de su casa y hacerles trabajos, ritualizaciones oscuras. Por eso es importante que usted nos consulte. 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Tenemos llamadas, vamos con más llamadas. Grande la sintonía, Fiesta FM aquí desde Gran Island para toda la región. Oyentes en línea, bueno.
6: Bueno.
7: Hola, hijita de Dios, bienvenida al programa. ¿Con quién tengo el gusto de hablar?
6: Me llamo Gabriela Muñoz, hermano.
7: Gabriela, bienvenida al programa, hijita, la felicito. Hay muchas llamadas y su llamada fue favorecida entre muchas. Eso significa que vamos a practicar un puente telepático.
6: Mi problema principal es deudas. Tengo muchas deudas, ya no sé cómo salir de ellas. Ya me van a embargar mi casa. Pues ya no sé qué hacer. Acudo para que usted me haga favor de ayudarme, orientarme qué tengo que hacer.
7: Con mucho gusto, madrecita. Qué bueno que su llamada haya sido favorecida. Me habla de deudas, esto tiene que ver con la suerte. Regáleme entonces, por favor, su fecha de nacimiento.
6: 7 de junio de 1967.
7: 7 de junio del 67. Bueno, estoy evidenciando aquí a través de su fecha de nacimiento, que es como un libro abierto de su vida. Usted me dice que tiene muchas deudas y efectivamente veo estas deudas, pero lamentablemente, mamita, yo veo que a usted le iba muy bien. Un buen negocio, un negocio que veo que ya fracasó. ¿Hace cuántos años fracasó el negocio?
6: 4 años, hermano, aproximadamente.
7: 4 años que fracasó ese negocio, un negocio que veo que fue muy próspero. Le dañaron su suerte, mi corazón, le hicieron fue un daño, ¿oye?
6: Ay, no es posible, yo no tengo problemas con nadie.
7: Hay veces que ese es el peor error que cometemos. Como no le hacemos mal a nadie, pretendemos que estamos tranquilos, que nadie se va a meter con nosotros y lamentablemente pues no somos monedita de oro para caerle bien a todos. Hay personas que por envidia o por un chisme o por un malentendido o por odio o por maldad nos someten, nos dañan y a usted le dañaron su suerte y por eso fue que su negocio fracasó. De ahí para adelante usted ha intentado, pidió créditos, pidió todo y efectivamente las cosas van de mal en peor. Pero gracias a Dios no ha perdido su casa, tampoco ha perdido la fe en Dios y esto está de su lado. Necesito que nos visite porque si retiramos este daño, usted va a poder sacar adelante, ve una meta, un proyecto, como un negocio que tiene en puertas, pero está nublado por una cuestión de dinero. Necesito que me visite, mi querida hermana, porque retirando el daño se le va a quitar toda esta obstaculización que hay y va a ver usted un respiro, un cambio, una mejoría, se lo garantizo. ¿Qué piensa de todo esto que le estoy diciendo?
6: Me ha dicho usted una gran verdad, hermano, y sí, en cuanto yo tenga su domicilio, voy a estar con usted. Necesito mucho el apoyo que me puedan brindar.
7: Con mucho gusto, mamita. Finalizando el programa, por favor, anote bien la dirección y venga cuanto antes. 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Así es que visítenos. Simplemente ahorita terminando, llama para indicarle lo que nos tiene que traer. Dios la bendiga. Amables oyentes, ustedes también pueden llamar, pedir información. Voy a ir a un breve, muy breve mensaje y ya regreso con ustedes con más guía, orientación y consejería.
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4: Continuamos, mis oyentes. Seguimos con el programa. Ese es El Despertar de la Mente. Un nuevo día, un nuevo amanecer. Contentos, felices a través de Fiesta FM, de gozar de esta gran sintonía. Agradezco a la gente que está llamando, los que pueden participar del programa, pues los felicito. Si usted está llamando, si de pronto usted lleva hasta semanas intentándose comunicar y no tiene usted la fortuna de que su llamada sea favorecida, por favor no se desespere, pero no deje que el problema le siga creciendo. Debe de visitarnos.
7: nos llama, hace una cita. Recuerden que aquí atendemos en Gran Island los 7 días de la semana, todos los días, desde temprano. Ahora en un rato, a las 8 de la mañana, si Dios permite, estaremos abriéndole las puertas para ustedes. Pero en estos momentos ya, en nuestros altares, los altares están iluminados, consagrados en fe, ritualizados a través de cirios de alta luz. Y frente a cada altar hay un pensador positivo, por eso estamos recibiendo sus llamadas desde temprano, aquí en esta madrugada, porque al que madruga, Dios le ayuda. Si tuvo una mala noche, si no pudo pegar el ojo, si ya tiene que pararse a trabajar y no sabe qué va a hacer de su vida, las puertas están cerradas, no se halla en ninguna parte, siente desespero, siente agonía, le palpita el corazón, no sabe a qué se debe porque has hecho exámenes, chequeos, cardiólogos, no le encuentran nada, pues esa opresión en el pecho puede ser que le estén chuzando el muñeco. Esa situación de que se le nubla su cabeza, que hay veces tiene como esa visión borrosa y se le pierde como la memoria, puede ser que le estén fumando el tabaco. Si no le han encontrado lo que tiene y usted siente síntomas, venga para retirarle el daño, la maldad que le estén haciendo. 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Acá le decimos a través de una consulta qué es lo que está pasando realmente, cuál es el motivo, la razón principal de ese fracaso, de esa mala suerte, de ese conjuro que de pronto le han hecho. Si hay un enemigo oculto, lo desenmascaramos. Si hay un daño, lo detectamos. Si tiene un problema, le escuchamos, le orientamos, le solucionamos. 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Me hacen seña de que hay muchas llamadas, pero yo les traje, como es costumbre en el programa, un testimonio. Un testimonio más, una persona agradecida, el primer testimonio del programa, escúchenlo, es alguien que ya nos visitó, lo que van a escuchar está grabado, yo mismo lo grabé, ¿listo? Mientras que lo escuchan, voy a estar contestando llamadas por el interno, mis hermanos también, pero oído, deje la prisa, si usted puede, escuche bien el testimonio, cuál era el problema, cómo se desarrolló la situación, cómo fue que le ayudamos, qué fue lo que pasó, y luego nos llama, que la línea va a seguir abierta, siempre el teléfono es directo de nuestra casa, que es su casa aquí en Gran Island, usted llama ahorita, si no puede ahorita, porque no puede por cuestión de tiempo, llámenos al rato, apenas pueda, no deje que se acabe ese día sin llamarnos, puede llamar a la media mañana, en 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Bueno, vamos a escuchar el testimonio, está grabado, y yo ya regreso con ustedes en esta madrugada, en este nuevo día, a través de Fiesta 94.5 FM, somos los pensadores positivos.
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4: ¿Cuál es tu nombre para toda la gente que te va a escuchar?
8: Pablo Arturo Rojas.
4: Don Pablo, cuéntele a la gente, ¿hace cuánto tiempo nos visitó acá?
8: Hace 2 meses.
4: 2 meses ya. ¿Por qué motivo nos visitaste?
8: Por mi hogar.
4: Por su hogar. ¿Pero qué era lo que pasaba en su hogar? Cuéntele a los oyentes.
8: Se había ido mi mujer.
4: Cuente bien, ¿se había ido su mujer?
8: Sí, se había ido mi mujer.
4: Se había ido su mujer. Gracias a Dios usted vino para que le ayudáramos, pues, a que ella regresara, ¿verdad? ¿A los cuántos días ella regresó?
8: A los 8 días.
4: A los 8 días. ¿Qué fue lo que descubrimos acá que ustedes tenían que los estaba afectando? ¿Había algún daño? ¿Había algún mal?
8: No, afortunadamente no había nada.
4: Entonces, ¿qué fue lo que hicimos? Hicimos un tratamiento, hicimos una ritualización, hicimos una armonización. ¿Usted hoy por hoy todavía tiene encendido el altar? ¿Hace lo que yo le estoy diciendo?
8: Sí, todavía tengo encendido el altar y sigo con lo que usted me indicó.
4: Perfecto, hermano. Y este regreso de su mujer, que fue pronto, ¿cómo se han sentido prácticamente en estos 2 meses? ¿Cómo ha sido la relación? Cuente.
8: Muy bien, maestro, ya no peleamos, ya todo fluye, ya todo está con armonía en el hogar.
4: Bendito Dios. Esto lo lleva a que usted también esté bien en su trabajo, porque este hombre, cuando lo dejó la mujer, él estaba como loco, prácticamente casi pierde su trabajo. Pero ¿cómo está hoy usted? ¿Qué dicen sus compañeros de trabajo? Sé que ella me ha recomendado mucha gente porque pues todos los compañeros sabían que ella se había ido y que a los 8 días nosotros la regresamos. Pero ¿qué se siente que usted esté tranquilo en su trabajo, esté tranquilo en su hogar? ¿Qué le recomienda a todas las personas que lo van a escuchar?
8: Ya me siento muy bien. Que vengan ya aquí con el maestro para que se sientan bien. De veras ya me siento súper bien.
7: y su problema era algo serio porque pues se había ido, pero gracias a Dios no era ningún daño, no era ningún mal. Fue fácil hacer este amarre blanco de amor y hacer esta armonización en este hogar donde hoy por hoy reina nuevamente la pasión, reina el entendimiento, la comprensión, reina el amor y reina primeramente Dios ahí en ese hogar. Como en todos los hogares, queremos que haya luz, que haya armonía.
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7: Continuamos, apreciados oyentes, seguimos aquí de madrugada, seguimos de amanecida con ustedes, los oyentes de Fiesta FM 94.5. Mientras que escuchábamos el testimonio, entraron bastantes llamadas. Señor Carlos Jiménez, su llamada fue favorecida, quiero que esté pendiente, ya le tengo su respuesta, pendiente, por favor. A todos los oyentes, les quiero recordar nuestro teléfono. Si usted a esta hora de la madrugada, a esta hora de la mañana, se encuentra de pronto ya saliendo de su turno de trabajo o iniciando su turno de trabajo o está preparando este nuevo día y no nos puede llamar ahorita, no se preocupe, márquenos al rato. 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Al que madruga, Dios le ayuda, y por eso nosotros madrugamos es con fe, con fuerza, con motivación, con una energía bastante grande y enorme para poderla compartir con todos ustedes. 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Bueno, don Carlos Jiménez me dice que él tiene un negocio, él tiene una, bueno, ya es una verdulería, antes vendía solo fruta y después, como le estaba yendo muy bien, también empezó a vender verduras, le ha metido también otras cositas ahí y platos típicos y todo, y le estaba yendo muy bien, pero de un año para acá, que las ventas se bajaron, casi no entran clientes a su negocio. Él y su esposa trabajan ahí en el negocio, su esposa se llama Elsa Beltrán, ella nació el 5 de diciembre del 76, y don Carlos, él me dice que nació el 28 de diciembre de 1968. Don Carlos, quiero felicitarlo, usted ha sido un hombre guerrero, un hombre luchador, un hombre honesto, un hombre trabajador. Lamentablemente yo veo que su hogar, su primer hogar, fracasó de esto ya hace más o menos 6 o 7 años. De ahí usted consiguió a su actual esposa, a Elsa, y pues no han podido ser del todo felices, no han podido progresar. ¿Por qué? Porque yo veo que su exmujer, al ver que usted montó el negocio, le empezó a ir bien, pues lamentablemente se llenó de coraje, de envidia, de resentimiento al verlo a usted trabajando con su mujer, al verlo a usted contento, y ella pues sola, ella prácticamente se llenó de odio, de resentimiento, y quiso verlo a usted frustrado, quiso verlo dañado. Gracias a Dios que esto no lo ha enfermado, gracias a Dios que tampoco el daño los ha hecho separar, y no va a pasar ni que se enferme ni que se separen, y por el contrario, vamos a retirar el daño que les echaron en su negocio para que su negocio vuelva a florecer, para que se acerquen los clientes. Esto se lo garantizo. Es muy fácil el trabajo que le vamos a realizar, así es que lo esperamos, si puede hoy mismo, y ojalá venga con su esposa. Dios le bendiga. Mis queridos oyentes, mi bella familia, quiero compartirles otro testimonio, otra persona agradecida que ya nos visitó. Recuerde que usted también nos puede visitar, estamos aquí en Gran Island. Mientras que escuchan el testimonio, voy a estar contestando llamadas por el interno, pero si usted puede escuchar el testimonio completo, cuál es el caso, cuál fue la solución, cómo se desarrolló todo, pues escúchelo, porque la línea telefónica está y seguirá abierta. 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Escuchemos pues el siguiente testimonio, el segundo testimonio del programa, y ya regreso en este nuevo día a través de Fiesta FM. Somos los pensadores positivos.
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9: Blanquita, ¿hace cuánto tiempo nos visitó acá?
10: 2 meses.
9: 2 meses. ¿Cuál fue el motivo por el cual nos visitaste?
10: Por mi hogar.
9: Por tu hogar, pero ¿qué era lo que pasaba en tu hogar, mi corazón?
10: Pues mi marido andaba con otra y ustedes me ayudaron a que la dejara.
9: Su marido andaba con otra y le ayudamos, afortunadamente, por eso está usted aquí, dándonos hoy su testimonio, porque le ayudamos a que la dejara. Pero cuéntenos una cosa, ¿cuánto tiempo duró su marido con ella? ¿Usted había intentado por otros medios de que él la dejara? ¿Cuánto tiempo llevaba esta relación?
10: Ya batallé más de 4 años para que la dejara. Visitamos muchos lugares y nada.
9: Usted visitó muchos lugares y nada que pudo hacerle hasta ahorita. Hasta ahorita que, afortunadamente, dígame una cosa, ¿a los cuántos días, usted me visitó hace 2 meses, a los cuántos días de habernos visitado usted vio el primer resultado? ¿Qué fue lo primero que vio?
10: A los 3 días yo vi el resultado y lo primero que hizo mi marido al siguiente día fue pedirme perdón.
9: ¿Ha vuelto a saber algo de esta mujer usted?
10: Claro que no. Ya ni siquiera le manda mensajes, mi marido cambió su número telefónico, ya no va a los lugares donde él me decía que según se iba al trabajo, sino que él regresa a verme y me invita al cine y nos las pasamos muy, muy bien.
9: No sabe la alegría que me da escuchar, no solamente de que le retiramos a esta mujer, sino de que la relación con su marido está otra vez como tendría que estar. Hay cariño, hay pasión, hay unión, hay confianza, hay diálogo. Y afortunadamente Dios nunca la abandonó, le iluminó el camino para llegar con nosotros. Y hoy por hoy, ¿cómo está su relación? ¿Qué le dice usted a tantos oyentes?
10: Ahora mi relación está fogosa. Diariamente tengo la luz de Dios en mi camino. Mi marido está muy contento, vamos a la iglesia. Y de igual manera sigo lo que me dice el maestro diariamente.
9: Eso es lo más bonito, que siga poniendo en práctica los consejos, que son muy fáciles.
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7: Continuamos, mis queridos oyentes. Seguimos aquí a través de Fiesta FM. Estábamos escuchando otro testimonio. Son personas que nos han visitado. Usted también nos puede visitar y ser parte de esta gran familia de triunfadores, la familia de pensadores positivos aquí en Gran Island, donde todos los días atendemos su consulta privada, su consulta personal, donde todos los días hay una puerta abierta para que usted traiga ese problema que le agobia, ese problema que le atormenta. 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Les decía, la línea va a seguir abierta porque estamos llegando a la parte final del programa. Si usted no puede marcar ya mismo, no se preocupe, márquenos más rato, a la media mañana, en la tarde, en la noche, la línea siempre abierta. 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

0: revelación de fotografía, un entierro de un muñeco, un tomiz, un bebedizo, un hechizo hecho en su contra, una maldición. Así es que no dude en consultarnos para decirle si la enfermedad es postiza o es una enfermedad sobrenatural. De todas maneras, cuando una persona se enferma o tiene problemas de salud, esa persona suele deprimirse bastante. Cuando una enfermedad nos ataca, nos aislamos, nos deprimimos, nos asustamos de más. Entonces, si usted está enfermo en esta madrugada, lleva varias semanas así, mire, repita conmigo: mi cuerpo escucha mi alma y hoy elijo enviarle pensamientos y fuerzas de amor, paciencia y gratitud. Le repito, si usted amaneció mal, lleva varias semanas, no le han encontrado lo que tiene, o inclusive ya sabe que es una enfermedad natural, de todas maneras repita conmigo: mi cuerpo escucha mi alma y hoy elijo enviarle pensamientos de fuerza, amor, paciencia y gratitud. Miren, la meditación, tenemos que aprender a meditar unos 10 minutos al día y con nuestra mente visualizar ese cuerpo sano, ese cuerpo fuerte. Mis queridos oyentes, estamos llegando a la parte final del programa. ¿Necesita fórmulas, secretos y guías? Llámenos. Seguiremos atendiendo sus llamadas. 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Un bonito día, un bello amanecer. Sigan con la mejor emisora Fiesta FM, y yo los espero desde las 8 de la mañana aquí en Grand Island. La línea sigue abierta, pueden llamarnos ya mismo o apenas tengan ese tiempo. Dios los bendiga, buen día para todos y hasta pronto, mis hermanitos del alma. Somos los Pensadores Positivos.
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2: Hola, ¿qué tal? Soy Verónica Sandoval con la noticia de la hora. Un hombre fue arrestado en el aeropuerto Ypsilanti de Omaha tras intentar viajar con una arma oculta. Victor Donald Jr., de 43 años, fue detenido luego de que TSA detectara la pistola en su equipaje. El arma, una Smith & Wesson calibre 9 milímetros cargada, estaba envuelta en ropa dentro de una bolsa sellada al vacío. Las autoridades confirmaron que Donald tiene antecedentes penales que le prohíben legalmente poseer armas de fuego. La TSA recordó que transportar armas en vuelos comerciales requiere declararlas, llevarlas descargadas y en un contenedor con cerradura. Donald enfrenta un cargo por posesión ilegal de arma y su próxima audiencia está programada para el 12 de agosto. 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
1: Seguimos con más, señoras y señores, en esta mañanita. Y bueno, andan tristes algunos otros jolines. ¿Qué te pasa?
2: Pero qué jugaste el día anoche, tío.
1: Estuvo muy bueno, ¿eh? Estaba súper heavy esto. Así que bueno, hoy viene el segundo.
2: Bueno, viene sí uno más importante. Y van a estar disputándose por el tercer puesto.
1: Aguas, hay un espía.
3: ¿Cómo que espía?
1: Le cayó la espía.
3: Sí, oye, el partido de ayer estuvo muy... Bueno, ya no. Me fueron dicho para no venir. Me están haciendo bullying. Ayuda. Hashtag no al bullying, please.
2: Haz el símbolo del ayuda
3: aquí con la mano. Yo me llamo, pues sí, el partido de ayer estuvo muy bueno, muy interesante ahí con...
1: ¡Regresamos!

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0: Pues sí, el partido de ayer estuvo muy, muy bueno y no van a empezar con cosas, ¿verdad?
1: No, hombre, claro que no.
0: Ah, ok. Y pues el día de hoy se disputa el de... Y el día de hoy se disputa ya Inglaterra.
1: Para eso quieres empezar, chale, comadre. No te digo.
2: Pausa comerciales.
1: Chale, comadre. No manches.
0: Pausa de
1: pausa de hidratación.
0: Ya no me está llegando el oxígeno al cerebro.
1: Pausa de hidratación.
0: Ya me cacharon.
1: Oye, tengo que revisar lo que vas a revisar. El bar, porque está cañón eso. Con razón. Ayer yo nada más veía el balón, así que glu.
0: Oye, yo veía que entraba al estudio, entraba y salía con un vasito de esos de rojos con no sé qué.
1: Ándale,
0: se le secó el buche, pero de tanto coraje.
3: Tanto bullying aquí con ustedes.
1: Bueno, regresamos con más, señoras y señores, el día de hoy.

0: Y bueno, hoy viene la segunda parte, la semifinal entre Argentina e Inglaterra. Vamos a ver, ojalá y no haya chanchullo. Ayer un partidazo que dieron estas dos selecciones. Otro nivel, ¿no?
1: Nos tenían colgando de un hilo, Chete. Nos tenían con el Jesucristo en la boca.
0: Oye,
1: y bueno,
0: otro nivel.
1: Qué entradas, qué jugadas. Y bueno, se vivió un mar de emociones el día de ayer.
0: Exactamente. Oye, y el árbitro salvadoreño, ¿qué calificación le das?
1: Yo probablemente un 8.
0: Yo también.
1: Un 8 de 10.
0: Un 8 le faltó un poquito más de sacar.
1: Precisión,
0: que una, tal vez una tarjetita ahí,
1: una,
0: por
1: dos.
0: Unas entradas fuertes que hubieron. Y bueno, pues ahí está. Al momento ya salió el primer finalista. Hoy sabremos que el segundo finalista. Y el sábado juego por tercer y cuarto lugar. Y la gran final el domingo.
1: No se lo pierdan a través de Telemundo Nebraska.
0: Eso, bueno, regresamos.

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0: con Dirty Dancing. 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Patrocinador, en esta hora nosotros regresamos.
1: Aries, sáltate los convencionalismos y haz lo que te dice tu intuición. Es un momento para actuar de manera estratégica y sin miedo.
2: Tauro,
1: deja atrás la tendencia a pensar en el pasado para tomar decisiones acertadas. Necesitas limpieza y priorización en tu vida.
2: Géminis,
1: mantén una actitud positiva y aprovecha este día para disfrutar y poner tus asuntos en orden.
2: Cáncer,
1: no permitas que fantasmas del pasado se interpongan en tu camino. Tendrás energía enfocada en lo profesional con grandes retos.
2: Leo,
1: estarás especialmente inspirado, inspirada, acertarás en negocios y podrías recibir dinero inesperado.
2: Virgo,
1: empieza a dar pasos firmes hacia tu reciclaje profesional. Debes ser muy consciente de tus vínculos y relaciones. Vamos a pausa, regresamos más adelante con tu destino zodiacal.

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1: Ya por
0: bueno,
1: la tardecita.
0: Nosotros continuamos.
1: Ay, tranquilo, tranquilo.
2: Libra, si esa persona especial te ignora, no pierdas más tiempo y busca nuevos horizontes. Maneja las exigencias con paciencia.
3: Escorpio,
2: tendrás un momento muy creativo y muy romántico. Tu verdadera fuerza reside en permanecer en silencio y observar.
3: Sagitario,
2: centra tu energía y atención en tu hogar y en las personas queridas. Concluye asuntos olvidados antes de avanzar.
3: Capricornio,
2: es un buen momento para comunicar, negociar y vender. Cuidado con no forzar tu espalda o cuerpo debido a la mala postura.
3: Acuario,
2: conectarás profundamente con lo económico, lo que te ayudará a resolver asuntos de dinero y estabilidad.
3: Piscis,
2: te sentirás iluminado, creativo, con la capacidad de lograr todo lo que te propongas este día. Esto fue Tu Destino Zodiacal. Soy Emi Paulina. Hasta la próxima.

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2: Amigos, la selección argentina apeló a las cábalas y consiguió el visto bueno de la FIFA, te cuento. Este martes, frente a Inglaterra, en semifinales del Mundial 2026, jugará con la camiseta alternativa azul en el Mercedes-Benz Stadium en Atlanta. La historia respalda la decisión y es que con esa casaca eliminó a los ingleses en México 1986 con los goles eternos de Maradona y volvió a festejar en Francia 1998 en penales. Ahora, la azul, amigos, regresa como símbolo de mística y memoria en un duelo cargado de rivalidad y emoción. Estaremos atentos del resultado. Ahora en otras noticias, te cuento que a días del inicio de la apertura 2026, Diego Coca renunció como técnico del Atlas tras diferencias con la directiva por los refuerzos. El argentino, que había devuelto a los zorros a la liguilla, amigos, después de 6 torneos, ya había vivido una salida similar en Talleres 2025. Ahora, el club tapatío está buscando un entrenador urgente, amigos, antes de debutar contra León este viernes. ¿Crees que lo logren? Hasta aquí los deportes, yo soy Mixel Montoya.
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6: Tenemos una toalla conmemorativa del mundial también, carnal.

0: Ya, yeah, wake up. Hey, hey.
1: ¿Tú sabes qué?
0: ¿Qué pasó?
1: No, pues se dice la canción. ¿Tú sabes qué? Okay. Ay, a mí me lo comió.
0: Mira, es más, mira, para que escuches bien.
1: Hoy con mi gallo. Es
0: que le esté pasando muy bien, señoras y señores. 7 de la mañana con 5 minutos ya, 7:05. Gracias por estar con nosotros en este. ¿Es miércoles, martes, miércoles, domingo? ¿Qué día es hoy? A ver, déjame revisar. ¡Ay, es quincena!
1: Sí, es cierto, Ali. Quincena, vaya.
0: Vaya. Abre si esto y dices. ¡Aso! ¡Gané un montón! Descuento por taxis, descuento por seguros, descuento por no sé qué, descuento por... Y llegas y dices... ¡Ah, caracas! Y luego aparte dices... Child support. Mejor ni trabajo.
1: Sí, mejor no. Chale. ¿Dónde están mis ingresos?
0: Sí, no, vaya. No, y cuando hace la declaración de impuestos, usted ganó $200,000. ¡Ah!
1: ¿Cómo?
0: ¿Dónde?
1: Los veo.
0: Hijos de su Pink Floyd.
1: Sí, cierto. Muy bien ahí.
0: Pero bueno, así las cosas.
1: Así pero
0: las,
1: bueno, así por
0: pasa,
1: eso.
0: Así pasa cuando sucede.
1: Sí, cierto. Los chamacos, oye, no. No. Ay, no, estos chamacos.
0: Uno como quiera.
1: Los chamacos.
0: Las criaturas.
1: Salen bien caros, oye. Sí.
0: Bueno, ni modo. Son las 7 de la mañana. Que nos... Ah, pero estamos. Estamos, ¿cómo se llama? Estamos en el.
1: Dígame.
0: En el país de los sueños. No, en el. Bueno,
1: en
0: aquí
1: el
0: estamos,
1: país
0: ya.
1: De las maravillas.
0: Aquí estamos.
1: Ahora ya, sí, okay. Mire, usted imagínese que estamos
0: aquí. Ya estamos aquí, ya que nos. Que nada.
1: Ya tenemos
0: nada,
1: que despertarnos.
0: Papá.
1: Pero aquí
0: oye,
1: estamos.
0: Oye, 7 de la mañana con 6 minutos. ¿Cómo va a andar la temperatura para el día de hoy? ¡Cuénteme!
1: Hoy sí va a estar alta, ¿eh? Anoche estaba chequeando.
0: Anoche.
1: Ah, bueno. Ah, anoche.
0: Ah, no. Ay, no, anoche.
1: La máxima para hoy 88 con una mínima de 63. Al momento tenemos 65, nada mal. Vamos, algo bien. Y bueno, manténgase seguro, hidratado, con yogur, no sé, lo que usted quiera, porque va a estar mayormente soleado.
0: Oye, yo no sabía que en Atlanta había tantos.
1: ¿Qué?
0: Dice, pues es que allá los famosos fanáticos de Argentina están armando el banderazo de Atlanta que esperan en la semifinal. Y híjoles, qué mala onda. Hoy se les va a agüitar.
1: ¿Por qué?
0: Se les va a agüitar.
1: Se les va a...
0: No, quién sabe, ya con la ayuda que tiene Argentina, sí, ya está de pensar, chintrón.
1: Sí, es cierto. Como que ya está tan valiente. Los yeah. Otros equipos, como sea, ya
0: oye,
1: están
0: ayer buen partido, ¿no?
1: Sí, es cierto.
0: Francia, oye, España.
1: Muy bien.
0: ¿Es Francia era el favorito? No apareció.
1: No.
0: No apareció.
1: Bajaba, pero...
0: Bien, no, pero bien España... Bien.
1: Muy, atacaba bien, defendía bien, atacaba bien y bueno, estuvo.
0: Sí, hubo un árbitro salvadoreño que estuvo ahí. Yo le daría un 8. Se le fueron 2-3 jugaditas que eran de tarjeta amarilla, por lo menos. Hay unas 2 entradas fuertes.
1: Estaba leyendo que sí, como que se le escaparon varias cabras al monte.
0: Sí. Y bueno, pues ahí está en esta semifinal. Por parte de la CONCACAF de El Salvador, el árbitro. Y bueno, pues hoy, a ver qué tal. Hoy tenemos partido.
1: A las 2 de la tarde, a 3.
0: Pues no sé, aquí os gana Argentina. Con la ayuda de Don Infantino. Y la FIFA y todo lo demás. Ok. Vamos a ver Inglaterra qué hace.
1: Sí, cierto. Trae el peso del equipo y el peso de pues, prácticamente todos los otros.
0: Y voy ganando 2-0. Ahora, ¿qué van a sacar? ¿Le van a marcar penales? ¿Qué rollo? ¿Qué van a hacer?
1: Minuto 99.
0: Sí.
1: 99 más 2 minutos. Métele 3 faltas, sí, 2 penales no y 7 esquinas para que...
0: Ayer sí valía la pena verlo, ¿no? Dices, es sí, que es una final adelantada, Francia, España, bla, bla. España le ha ganado la medida prácticamente a Francia en los últimos partidos. España es la segunda semifinal que llega en el Mundial. En la primera fue en Sudáfrica, donde gana y es campeón. Esta es su segunda oportunidad de estar. De hecho, cuando llega a las semifinales, es campeón. También en la Eurocopa. Wow. Llega a los semifinales y pum, es campeón. Entonces, creo que es un buen partido, un buen equipo que se está armando, que está armado, se está jugando en equipo, en bloque, no hay una, sí hay una que otra individualidad, pero menor, no como Francia, que tenía dos o tres individualidades que dependían de ellos. Cuando ya los contrarrestas, pues ya el equipo como que no
1: empieza
0: funciona
1: a tabalear,
0: igual.
1: ¿No? Exacto. Sí, sí, no empieza.
0: Pero ayer,
1: a funcionar.
0: Ayer buen partido.
1: Muy buen partido que hubo el día de ayer. Y bueno, hoy siento, hoy también sintonice a Telemundo Nebraska para ver Argentina contra Inglaterra.
0: Como, a ver, ojalá y no lo ayuden hoy. Ojalá y no lo ayuden.
1: Bueno, que realmente es algo así como Argentina, la FIFA, Infantino,
0: versus
1: árbitros
0: Inglaterra.
1: Versus Inglaterra. O sea, 4-1, bueno, sí, ya.
0: Está
1: bien empezado en el partido.
0: Pero bueno, en fin, así las cosas. 7:10, 7:10. Vamos a. Ya se está acabando. Bueno, hablemos de cosas más,
1: más
0: positivas.
1: Grata.
0: Más
1: cosas
0: agradables.
1: Que sí
0: tenemos este paquetazo.
1: Ajá. Conmemorativo al fuchobol, conmemorativo a lo que está pasando a la Copa Mundial. Y bueno, te puedes llevar este super paquetazo, imagínate, un solo ganador, seis paquetes.
0: Seis regalos, siete regalos.
1: Sí, bueno, seis y el pilón,
0: exacto.
1: Sí, sí, así lo bautizamos ayer.
0: Seis y el pilón,
1: bueno, y empezando ahí tranqui con un osito de peluche.
0: Ah.
1: Con la pil. Una minicopa, bueno, un trofeo réplica.
0: Pero, ay, sí, pesa. Está pesado, Sam.
1: Sí,
0: ¿será de orégano tú? ¿Tú sí pesa?
1: Sí.
0: Es un buen fregadazo con eso y te levanta un chichón, en serio.
1: Sí, se anda corriendo al ladrón.
0: No, sí, está bonito, la verdad.
1: Está muy bonito. Y que también tenemos un certificado.
0: Creo que se iba a perder para la entrega. A ver si nos extravía.
1: O sea, le vamos a dar.
0: De aquí en que entreguemos el.
1: Le
0: aunque
1: vamos
0: a la caja, ¿no?
1: Vamos a dar los empaques.
0: Sí, no.
1: Que ya venga el producto, es una cosa diferente.
0: Ya.
1: Sí, otra cosa, otro mundo. Y también tenemos un certificado de Taco Los Hermanos, Taco Box. Ahí creo que son 25 mini tacos.
0: Ajá.
1: Y viene arroz y toda esa cosa.
0: Ajá.
1: Y después viene ya como que eso es lo base. Y lo otro es el balón réplica de.
0: Ay, también está padre.
1: Está chido.
0: Está chido.
1: Te estaba platicando que hay varias.
0: Versiones.
1: También varios tamaños, pero bueno, ahí está. Balón réplica.
0: Ese es el para jugarlo profesionalmente.
1: Profesional, son adultos, para los profesionales.
0: Exacto.
1: Y después viene el asador portátil.
0: Ándale,
1: el asador portátil que bueno, ahí está.
0: Ahí está.
1: Y finalmente, y cerrando con broche de oro, el tequila.
0: El Tequila Score. Hour, marca Score, es conmemorativo a este mundial. Mm. Tienen los logotipos de las sedes, de los países sedes. Y bien, ¿no? Está rico.
1: 100% Gaby.
0: Está rico,
1: sí.
0: Está rico. Fíjate, ya, si usted llega y cheque, como que le falta. Así venía, ¿eh?
1: Así venía de fábrica.
0: O sea, sí, se va evaporando. ¿Cómo es tequila? ¿Es alcohol?
1: Se va
0: evaporando.
1: Sí. Y obviamente va disminuyendo.
0: Claro. Entonces, ya, o sea, ya nada más. Sobreaviso, no hay engaño.
1: Ahí está. Y váyanos a redes sociales, Fiesta 94.5. Ya está fijado.
0: Espérate, ¿y el pilón?
1: Ah, sí, cierto. El pilón, sí, cierto.
0: ¿El
1: ¿Es
0: pilón?
1: Una toalla?
0: Una toalla.
1: Una toalla del mojado.
0: Conmemorativa del mundial.
1: Vienen las tres mascotas de las diferentes sedes.
0: ¿Qué es el jaguarcito?
1: El águila.
0: El aguilita.
1: Y el de
0: Mapa. Alcita. Alcecito.
1: Ay, muy bonito. Yeah. Ese es el pilón, gracias. Ajá. Y, ¿qué más? Ah, sí, vaya a Fiesta 94. ¿Qué más quieres? 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
0: ¿Qué tienen que hacer? Nada más es darle like, compartir,
1: comentar
0: y decirnos quién cree que sea campeón.
1: Uh-huh. Y ya, tres pasos.
0: O sea, todos los que dijeron Francia ya bailaron ya calmadas. O sea, ya.
1: Francia ya bailó, ya. Es más, que ellos quedan fuera.
0: Sí, no, quedan participando.
1: No.
0: Sí. Nada más queremos saber.
1: Sí, nada
0: ¿qué
1: más.
0: ¿Qué tanto no saben de fútbol?
1: Que ya vi algunos que Argentina, no.
0: Mira, pues, como están las cosas, igual y sí.
1: Tienen razón en algunos. Pero bueno, ahí está, participe y ya los días ya se van recorriendo y se van acabando.
0: Hoy tenemos la semifinal, jueves y viernes no hay partido.
1: Hasta el sábado.
0: Sábado es el tercer y cuarto lugar y el domingo la gran final.
1: El domingo la gran final y bueno, ahí está por Telemundo Nebraska, no se lo pierda.
0: Perfecto. Regresamos.

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0: te la
1: Tons, pasé. Tons, ay, tons, ay. Tons, ¿dónde dejaste?
0: Ah, ay, perdón.
1: Ay. Bueno, que le estén pasando muy bien, 7 de la mañana, 27 minutos, 7:27. ¿Qué tal? ¿Cómo estamos? Buenos días. Good morning por la morning. Gracias por acompañarnos el día de hoy en este, ¿qué es? ¿Miércoles? Sí, ¿verdad?
0: Miércoles de plaza.
1: Miércoles de plaza. Oye, ¿se vende? De veras, da baratas. Oye, miércoles de plaza, temperatura para el día de hoy.
0: ¿Para el día de hoy o al momento?
1: O como quiera usted, ya sabe, usted siempre hace lo que quiere.
0: Ah, bueno, entonces no hay clima.
1: Ah, pues no lo des. Hoy va a ser calor y ya, si está, si quiere saber si está lloviendo.
0: Chequele ahí en su celular.
1: Salga y vea si está cayendo.
0: Saque
1: agua.
0: La mano, sí, sí está caliente, ya, como antes.
1: Así, ok.
0: La temperatura al momento 67, estará mayormente soleado, una máxima para hoy será de 87, ya bajó un grado.
1: ¿En serio?
0: Ya bajó. No me digas. Con una mínima de 64.
1: Bueno, pues ahí está la temperatura para el día de hoy. Por cierto, Santorales, Santa Rosalía. Rosalía, hay una cantante, ¿no?
0: Sí.
1: Sí, ¿no?
0: La Rosalía.
1: La Rosalía.
0: Es español.
1: ¿Qué canta Rosalía?
0: El bizcochito.
1: Rosalía.
0: El bizcochito, despechada y...
1: Ay, ¿tú lo sabes? Mira.
0: Creo que recientemente ha sacado un poco más como de...
1: ¿Esa, no?
0: Ajá. Esa canción como me da risa.
1: ¿En serio? ¿Por qué? Ajá.
0: No sé. Porque se... empieza como...
1: Lo que no entiendo es qué dice. Ah, tarata.
0: ¿Me lo quito? Pero bueno,
1: el caso está hablando creo que de la gasolina que la va a poner.

0: salud.
1: Salud, casi, casi.
0: También, también. Felicidades, muchachos.
1: Estamos en el día 196. Faltan 169 para finalizar este...
0: 196.
1: Sí, para finalizar... 169 para finalizar este año. 169. Mira, gane una carne asada.
0: Ay, ¿cómo?
1: Telemundo. Ah, perdón.
0: Olvídalo.
1: Perdón, me ofusqué. Me ofusqué.
0: Ay, qué cosas pensé que era para acá.
1: Ay, que eso de ser el patito feo sí está cañón.
0: Sí, sí está cañón. Sí. Pero bueno... así pasa cuando sucede.
1: Hoy quincena, qué rico.
0: Qué rico. Ah, sí, quincena. Pero bueno, así como llega a saber.
1: Es correcto. Oye, Día Mundial de las Habilidades de la Juventud. Día. Fíjate nada más, este Día Mundial de las Habilidades de la Juventud. Que ahorita hay muchos chavos emprendedores que tienen muy buenas ideas, ¿eh?
0: Tienen una mentalidad de tiburón. Y si le simplemente aquí en la comunidad también hemos visto varias personas que a pesar de su corta edad han...
1: Hay muchos jóvenes que están haciendo su camino, su trayectoria, y bien por ellos, ¿eh?
0: Muy bien, un aplauso para todos ellos, muchachos, y bueno, su esfuerzo se les hará recompensado
1: claro.
0: En algún futuro.
1: Sí, hemos tenido la oportunidad de conocer a varios diferentes organizaciones que ya están ahí. Chambeándole y echándole ganas por la comunidad también, ¿no?
0: Sí, cierto. O algunos en sus experiencias han dicho, ¿no? Pues empecé como voluntario.
1: Exacto.
0: Y ya después fueron a la escuela. Ajá. Y regresaron, uh-huh. ¿No? Y ahora desempeñan un papel importante para representar.
1: Para las comunidades.
0: Sí, cierto.
1: Eso es bueno. Señoras y señores, 7 de la mañana con 31 minutos, 7:31, pues ahí está hoy Día Mundial de las Habilidades de la Juventud. Qué importante también es inculcar o tratar de llevarlos. Por ejemplo, muchos chavos luego no saben ni para dónde, hacia dónde, ¿no?
0: ¿A dónde va?
1: Y luego hay muchas opciones, hay muchos talleres de repente. Bueno, ¿qué te late? ¿Qué te llama la atención? Tal vez, no sé, la mercadotecnia, tal vez la computación. Ahorita lo que es la rama de la inteligencia artificial, los juegos y todo eso es... una carrera
0: el futuro es
1: bien remunerada y ese es el futuro, ¿no?
0: Sí, es cierto, la tecnología está avanzando muy rapidísimo y los muchachos pues también les gusta, ¿no? Entonces, pero hay muchísimas otras opciones y también hay algunos institutos, algunos museos donde imparten, ¿no? Como que este tipo de cursos, uh-huh. En donde empiezas a desarrollar, o uno como adolescente empieza a desarrollar o más o menos a darse una idea de qué es lo que quieren hacer en un futuro.
1: Es correcto. Oye, por cierto, hablando de todo esto de la tecnología y todo lo que está avanzando, la inteligencia artificial, en Nueva Jersey van a poner robots a caminar en las veredas, así de tipo Wall-E.
0: Camine bien.
1: Tipo Wall-E, ¿te acuerdas de la película de Wall-E?
0: Sí.
1: Wall-E. ¿No?
0: Wall-E.
1: ¿Cómo se llama? ¿Eva? ¡Iba! Bueno, y sí fue.
0: Sí,
1: iba y sí fue.
0: Iba y pues se iba. Ajá. ¿No? Que regresara, quién sabe.
1: Bueno, el caso es que Nueva Jersey puso robots a caminar por veredas que intentan intentan detectar o hacer una... revisar qué es lo que esté bien, qué es lo que está mal en las veredas para que la gente vaya a los parques a caminar. El operativo previsto para durar cerca de un mes usará equipos DaxBot, que avanzarán a velocidades de caminata y recolectarán mediciones para actualizar los planes municipales de la seguridad vial.
0: ¡Órale!
1: ¿Cómo la ves?
0: Eso muy bien.
1: Sí y no.
0: Bueno, yo me inclinaría más como por lo vial.
1: Ok.
0: Eso sí, porque órale, en coca son los que medio se les van las cabras al morro.
1: Okay.
0: Pero de lo otro no sé. Ok. Dudo.
1: Yo creo que, o sea, es una buena iniciativa, obviamente tomando ventaja de la tecnología, pero eso lo puede hacer un humano también, ¿no?
0: Darle un trabajo, ¿no?
1: Exacto.
0: A la comunidad.
1: ¿No?
0: Sí, es cierto.
1: Ahí es donde ya ahí viene la discrepancia.
0: Sí.
1: Los asegúnes, porque dices, bueno, ok, un robot va a revisar y todo ese rollo. Claro, la eficiencia de un robot y vas a darle las directrices y ellos te van a estar dando información correcta, ¿no? Medidas, tiempo y todo, que también lo puede hacer un humano. Ahora, el robot no te va a pedir aumento, no te va a pedir días de descanso, no te... eso también.
0: Sí, y en otra parte igual también pues se van a

0: ¿Cuánto el daño probablemente que le estarían haciendo a las al medio ambiente también por todas las emisiones que va a desprender él?
1: Eso también no sé qué sean. A lo mejor han de ser robots eléctricos, ¿no?
0: Probablemente.
1: Yo creo.
0: La otra vez, ¿sabes qué? Vi una imagen en donde estaba un carro eléctrico, uh-huh, y se les fue la batería, pero estaban conectando precisamente a estos transformadores, uh-huh, ¿sí, no? Uh-huh. Los de electricidad, pues que les metes gasolina para que...
1: Claro, claro.
0: Entonces, no tiene sentido.
1: Es, ¿es para ahorrar gasolina o emisiones? Y chin, no tengo chin, un transformador, sí, changos, sí, petacones. Bueno, esta semana la ciudad de Hoboken, Nueva Jersey, comenzó un relevamiento con robots sobre sus veredas e infraestructura peatonal para detectar barreras de accesibilidad, respaldar nuevos plan de acción de acceso a estas vías. Y bueno, van a hacer un escaneo total de todo lo que necesitan, ¿no?
0: Ok.
1: Bueno, pues ahí está estos robots que están tan conocidos. Sí, parecen, se parecen a... Más a Eva que a Wally.
0: Wally.
1: Mira.
0: Ajá.
1: Es una combinación de ambos.
0: A los dos.
1: Sí, ¿no?
0: Un poquito cute. Que le pongan unos ojitos ahí.
1: Ahí, pues aquí está, mira la pantalla. Recorrerá las aceras durante cerca de un mes para evaluar veredas, rampas, botones, peatonales, cruces y senderos de parques. Bueno, ya que saquen toda la información, ahora a ver qué hacen las autoridades. Ya tengo la información, ahora no tengo dinero.
0: La ciudad se quedó sin recursos. Sí, ándale,
1: por meter a los robots.
0: No.
1: Por comprar los robots.
0: Espérense otros 30 años.
1: No. Bueno, pues ahí está lo que va a hacer allá en New Jersey.
0: Nueva Jersey.
1: En New Jersey. Están implementando estos robots. Pero bueno, es el inicio, ¿no?
0: Ajá.
1: El inicio de muchas industrias y muchos compañías ya están utilizando los robots, ¿no? Ahora ya se están viendo a nivel público y poco a poco, este es el inicio de un cambio que se va a venir gestando y poco a poco van a aumentar. Luego vamos a estar aquí. Claro que sí, vámonos con la música.
0: Muy recto, ¿no? Como que muy, no sé.
1: Tipo Robocop.
0: Vámonos.
1: Robocop.
0: A música.
1: Vámonos a música. Te voy a contar un chiste.
0: Sí, cierto.
1: Te voy a contar un chiste. ¿Por qué la gallina cruzó el camino? Porque quería ir del otro lado. Ja, ja, ja, ja, ja, ja.
0: Ja, ja. No, y luego, ¿no te ha pasado que cuando le preguntas a Siri, oye Siri, bla, bla, bla, lo siento, no sé?
1: ¿Qué es esto?
0: Encontré ese, ¿no? Sí, encontré ese artículo en internet, lo puedes checar y ya te da como una lista. Pero no se mete, o sea, sí. No como que lo que uno hace normalmente, que buscas y vas scrolleando y toda la cosa. Pero bueno, son, así es, están entrenando con las inteligencias.
1: Bueno, yo tengo una pregunta muy específica para usted. Que está estudiando diseño gráfico.
0: Dígame.
1: ¿Cómo ve la competencia o la ayuda? Porque ahorita vemos, y sobre todo en las redes sociales, que ya poco a poco la gente lo quiere hacer usando la inteligencia artificial, los pósters, los posts en las redes sociales y alguna otra información.
0: Lo digital,
1: que es muy fácil realmente. En las diferentes inteligencias artificiales les dices, por favor, hazme un plano de tal a tal, tal, tal, tal, das los detalles y pum, te lo manejan, ¿no? Ahora, para ustedes, ¿Qué tan fácil, qué tan difícil? ¿Cómo ven el futuro ustedes que están estudiando esto? Que es creatividad realmente lo que ustedes hacen, porque es un ojo artístico el que tienen y muchas veces pues llega a ver, ya ser competencia y puede ser más barato decirle a
0: una vía más fácil,
1: ¿no? Una vía más fácil, más barata que contratar a un especialista.
0: Un especialista y aparte del paquete de software que se usan para hacer todo ese tipo de gráficas, ¿no? Pero en general, y voy a citar algo que dijo mi maestra en algún momento, en el que, bueno, la inteligencia artificial no es mala.
1: No.
0: ¿Sabes? Es como, te ayuda, sí. Pero a veces tienes que ser muy cuidadoso, porque dependiendo como todas las instrucciones que le vayas dando.
1: Claro, entre y más que, directrices le des,
0: entre mejor. Más específico seas, claro. Qué es lo que quieres, mejor va a salir. Porque bien, si claro. Le dices, ok, no sé, hazme un teléfono.
1: Hazme la imagen de un teléfono color azul.
0: Por ejemplo. Y te lo manda y no, es que yo no lo quiero así. Y ya empiezas a meterle ajá. Más instrucciones y te lo va especificando.
1: Quiero un teléfono del tamaño de 8x10 de la marca tal, tal, de ta, ta, ta, ta.
0: Que tenga eso, que tenga el otro. Y bueno, ya te lo da un poquito más específico. Y bueno, y no está mal, ¿sabes? Pero lo que sí he visto mucho en tendencia en las redes sociales es de que cuando eres probablemente diseñador gráfico, o sea, tú tienes tu estilo. Todos los diseñadores tienen su estilo. Y se nota. Porque es completamente diferente a lo que tú vas viendo todos los días en tus redes sociales o, no sé, en alguna otra red social. Pero con esta tendencia de las redes sociales, de la inteligencia artificial, hablando específicamente, es que he notado que hay un patrón muy similar. Uh-huh. Y si tú, o sea, es como que son colores muy vivos.
1: No, no sé si es todas, pero yo he visto, no sé cuál usan, pero una en particular... Que los posts casi todos son muy oscuros.
0: Y son muy similares.
1: Ajá, muy sí, similares. Sí.
0: Y bueno, es algo que dices, bueno, esto no creo que un diseñador gráfico lo haya hecho. Uh-huh. No, y se ve que es inteligencia artificial. Porque y aparte si vas dándole zoom a las personas, hay personas uh-huh. Que aparecen con 5 dedos. Hay personas que a la cara, a los ojos, o sea, ni siquiera están alineados. Uh-huh. No, en la nariz que está chueca. Ese tipo de cosas.
1: Detallitos.
0: Detalles. Y bueno, también ayer estaba viendo precisamente algo en las redes sociales en que decía tortas y tacos, creo. Pero en el texto donde decía tacos, no venía la imagen de tacos, venía una imagen de tortas. Okay. Y en el otro era viceversa. Cambiado. Entonces dices, ah, caray. Como que una torta es un taco y un taco es una torta.
1: Sí, ¿no? Se llama ahora la torta taco.
0: Ajá, y entonces... Ajá. Y bueno, entonces probablemente cuando las personas que recurren a eso, que es muy, muy fácil de usarlo, y no se dan cuenta, entonces solamente lo que dicen, ah, sí se ve bien.
1: Son pequeños detallitos.
0: Ajá, así como que se ve bien y tal, pero ya cuando te pones a verlo bien, y hay veces en que lo que dice el caption... Uh-huh. No es lo mismo que a lo que viene en la imagen. Por ejemplo, okay. Viene una dirección, uh-huh. No sé, 1524. Y en el flyer viene 1564.
1: No,
0: ejemplo.
1: no la quemes. Déjala tranquila, déjala tranquila.
0: No, pero pues, sí son cosas sí, que sí, pasan, sí. Sí. Y bueno, pues no, en general siento que no es malo. Pero sí deberíamos ser.
1: Oye,
0: o deberían ser
1: ¿ves,
0: muy cuidadosos.
1: ¿Ves en un futuro competencia fuerte con esto?
0: No.
1: ¿No?
0: No.
1: Okay.
0: No. Bueno, en lo personal, no. Que siento como que todos tienen su estilo y no creo que vayas a ser reemplazado. Porque es como, probablemente si le dices tú cómo quieres un diseño a la inteligencia artificial, no te lo va a dar como tú lo quieres realmente.
1: Claro.
0: Y te lo va a dar como el sistema o el software está diseñado para que te lo dé.
1: Claro.
0: Y ya. Entonces, y cuando lo vas a poner en las redes, pues va a seguir siendo uh-huh. El mismo patrón a todos.
1: Ok.
0: ¿No? Entonces...
1: Pues ahí está. Bueno, pues ahí está, 7 de la mañana, 42 minutos. Es interesante todo esto. Y bueno, a todo, muchas de las profesiones van a empezar a verse afectadas. Bueno, ya se están viendo afectadas, sobre todo en almacenamiento. Los vemos con las grandes compañías y seguimos comprando. donde ya están sustituyendo a muchos... seres humanos por máquinas, por robots, ¿no?
0: Uh-huh. Estaba viendo en Asia, no recuerdo el país exactamente. No fue en Asia. Creo que fue en India, uh-huh. En donde las mujeres, por ejemplo, traen un buen de sistemas y de como estos lentes uh-huh. Y en las manos, en la cabeza y van grabando exactamente lo que hacen y estaban doblando ropa. Entonces, todos esos movimientos
1: se están grabando insertarlos en la inteligencia artificial ajá. Y incursionarlos o meterles en un robot.
0: Exactamente.
1: Para que haga exactamente lo mismo. Uh-huh, sí, uh-huh. Sí, es cierto.
0: Y están entrenando a las inteligencias artificiales con movimientos reales. Yes, pero correcto. Obviamente va a tomar un buen de tiempo para que lo haga como un humano.
1: Bueno, sí y no, ¿eh? Porque como va la inteligencia y como están avanzando y sobre todo en orden militar... Sí, están cañones las cosas, mucho que no sabemos, que ignoramos, y que están haciendo experimentos tremendos por y para lo bélico.
0: Uh-huh, sí, ¿no? Sí, bueno, ese sí es un punto ahí menos, pero sí. Oye, también China, que ya puso una ley que es ilegal que en las empresas los trabajadores sean reemplazados por la inteligencia artificial. Qué bueno. Y sin, o sea, así como que, ah, pues yo no te necesito, gracias. Uh-huh. O sea, como que tienes que justificar por qué. Uh-huh. O sea, no nada más así como de la nada.
1: Ok. Es una buena ley.
0: Es sí. una buena iniciativa.
1: Protección, ¿no? Una buena
0: sí,
1: protección.
0: Para el trabajador.
1: Bueno, 7:44 minutos, regresamos.

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2: Hola, ¿qué tal? Soy Verónica Sandoval con la noticia de la hora. La policía de Omaha identificó a las dos personas halladas sin vida en un caso investigado como asesinato y suicidio. Las víctimas fueron Victoria Craigler, de 19 años, y Lucas Núñez, de 26 años. Los oficiales respondieron el viernes a una vivienda de Omaha cercana a la calle 35 y Dodge, donde encontraron los cuerpos de la pareja que convivía desde hacía un año. La investigación determinó que Núñez disparó contra Craigler antes de quitarse la vida. Ante casos de violencia doméstica o pensamientos suicidas, las autoridades recuerdan que se puede llamar al 911 en caso de emergencias y a la línea 988 para crisis de salud mental o al Centro para el Avance de la Mujer al 402-345-7273 para violencia doméstica. Para esta y más noticias, visite telemundonebraska.com.
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0: Muy bien, señoras y señores, estamos de regreso el día de hoy en esta mañanita. Son las 8:06, ya 8:06. Y tenemos a nuestro corresponsal que anduvo en el partido de...
1: De México.
0: No, anduvo en el partido del fútbol entre los chilmelhuacanes frente a los terranientes. ¿Qué onda, mi querido?
1: ¿Cómo estamos? ¿Cómo les ha ido? ¿Cómo les ha tratado la albita?
0: Bien, ¿y tú qué tal?
1: Aquí desaparecido andamos.
0: ¿Dónde andabas? ¿Por qué no viste la semana pasada?
1: Andamos ocupados trabajando.
0: Ahora se dice así.
1: Asignación especial que me mandó la interventora.
2: De hecho, este trabajo es así que, mira, voy cuando yo quiero.
0: Así
1: nomás.
2: Vámonos. Me aparezco cuando yo quiero y mando.
0: ¿A dónde te mandó?
1: Pues por ahí va.
0: ¿Hasta allá?
2: Pues dile.
0: No manches, dale allá. Hasta por allá. Ya sí se llevan.
2: Ya nada más escuchó el sonido. ¡Ti!
0: Lo mandé a la.
2: ¡Ti! Hugo, ¡ti!
0: Sí. Ah, qué buena onda. Bueno, y bueno, platícanos, danos tu diagnóstico de ayer.
1: ¿Pronóstico o diagnóstico?
0: Tu diagnóstico. Tu diagnóstico de ayer, tu análisis.
1: No, pues fíjate que jugó bien España el día de ayer y yo pensé que Francia iba a jugar como ha venido jugando, pero yo creo que no querían que Francia pasara porque iba a repetir la final otra vez.
0: ¿Pero no quería quién? ¿No quería?
1: La FIFA.
0: Pero ¿qué pasó? ¿Qué le marcaron? ¿Cómo le ayudaron a España?
1: No estoy diciendo que le ayudaron, pero entonces, sí va a haber odio, sí va a haber que
2: la preferencia.
0: O sea, ¿no ganó bien España?
1: Sí ganó bien. ¿Cómo así? Jugó bien.
0: Entonces.
1: Pero lo que están diciendo es que el árbitro favoreció a...
0: ¿Pero en qué lo favoreció? A ver, dime una jugada.
1: El técnico de Francia está diciendo.
0: A ver, pero ¿en qué jugada?
1: Que el árbitro no pitó bien. Yo no sé.
0: ¿No lo viste?
1: Sí vi el partido, pero yo no miré nada fuera de lo normal, ¿me entiendes?
0: Ahora, ¿es tu compatriota?
1: Sí, era El Salvador.
0: Salvadoreño, sí, el árbitro.
1: Hasta Hugo Sánchez dijo ahí que... Fue una falta de
0: respeto. Que lo cambiaran.
1: No
0: dijo eso.
1: Que fue una falta de respeto lo que iba dicho el técnico de Francia. Porque
0: yo creo que, bueno, a lo que vimos en cámara, uh-huh. Claro que no es diferente a lo que se ve, estás en el estadio, cosas que los jugadores y los técnicos ven de primera mano. Yo creo que sí se le fueron una o dos tarjetitas amarillas.
1: Que no la sacó.
0: Uh-huh. Pero sí marcó las faltas.
1: Sí, a
0: todo. Sí marcó las faltas.
2: De ahí en fuera, todo el juego
0: estuvo... De ahí en fuera creo que no hubo mayor problema. O sea, que no tuvo mucha incidencia en el juego.
2: Como algunos otros, porque son muy evidentes y no se marcan.
0: O sea, no estás hablando de Argentina. Déjalo, Argentina.
2: No, o sea...
0: Deja Argentina en paz.
2: Hablando en general.
0: ¿Qué te pasa?
1: ¿Qué te pasa?
0: Si nosotros somos hechos por la mano de Dios. ¿Qué te pasa? Sencillito y carismático. ¿Viste?
2: Los somos de Argentina. Yo meto goles con la mano.
0: Parte del juego, tú sabes. Parte del juego. Nosotros somos así de charache. Cheros.
2: Me acabo de acordar de una cosa.
1: ¿Y quién debe aquí?
0: Sí, ¿no?
2: Pero sí, de ahí en fuera el juego estuvo muy bien.
0: Estuvo bien.
1: España jugó bien.
0: Muy bien.
2: Muy bien, bastante bien.
0: Muy bien. El conjunto español se vio muy bien.
2: Uh-huh. Defendía muy bien.
0: Para mí, yo quisiera que España fuera el campeón.
1: Yo también.
0: Ahora depende de la FIFA.
2: Esos son sus deseos, tus deseos, ¿no?
1: Pero los deseos de la FIFA son otros.
0: ¿Qué te pasa? ¿Qué te pasa? Nosotros no hacemos trampas. ¿Qué te pasa, vos?
1: ¿Somos de con trampas?
0: ¿Por qué decís eso?
1: Oye, ¿no has visto los videos que han salido ahí, los memes que han sacado en TikTok de sí. Mi princesita y todo?
0: ¿Mi princesita? ¿Pero qué te pasa? Si el amor que se tiene, y no tiene amor a ver Argentina.
1: Oye, ¿para qué andas trayendo argentinos aquí?
0: ¿Pero qué te pasa? Nosotros somos sencillito y carismático.
2: Aquí somos muy amigables.
0: Sencillito y carismático.
2: Sí, sí.
0: Vamos por el doblete.
1: El doblete.
0: ¿Viste?
1: Y no van a ganar el doblete.
0: Y mira, Messi va a ser el número uno. No.
2: Tráeme sí.
0: El número uno.
2: Oye, ¿tú qué piensas? ¿Tú como argentino qué piensas? ¿Cómo va el partido hasta ahora?
0: Yo creo que ustedes están levantando falsos, ¿viste? Están levantando falsos. Porque los otros argentinos Vivimos para el fútbol. El fútbol es lo máximo.
2: El fútbol es tu vida.
0: Es lo máximo, es lo máximo.
2: O sea, naces en la cancha prácticamente.
0: Nacemos con una pelota al lado, ¿viste? Una pelota al lado.
2: Entonces piensas.
0: Como Maradona, el rey Maradona. Número uno, Messi, Messi.
2: Bueno, yo he visto varias controversias sobre Maradona también.
0: No haces caso, no haces caso. Ser humano.
2: Es que
0: ser
2: uno
0: humano.
2: No sabe de fútbol.
0: No sabes, uno pero que no sabes, sabe,
1: uno
0: vos.
1: Que no sabe.
0: Por favor, che, ¿qué te pasa?
1: ¿Qué pasa?
2: Guau, oye, sí, eres muy fanático.
0: Imagínate, y así son todos.
1: Así son.
0: Así, no les puedes argumentar nada. Porque no, ¿qué te pasa? No, ¿qué no? Hijo de su hijo, ok, adiós.
2: Argentina, ha ganado.
1: Imagina
2: mucho.
1: Que no fuera pasando Argentina en la final. Ahí sí, ya callaran bocas.
0: Sí, bueno, ahí yo como que se compensa un poquito, ¿no?
1: Toda la controversia que ha habido en todo el mundial.
0: Sí, sí, sí. En fin, así que hoy, 2 de la tarde, Argentina-Inglaterra.
1: Va a ser súper partido.
0: ¿Quién ganará?
1: Para mí, Inglaterra tendría que ganar. Tiene mejor nivel futbolístico. ¿Para usted?
2: Ya, quien gane.
0: Inge Dinani.
2: Yo lo vería por 2 o 3 defensas ahí de Inglaterra, pero si yo fuera.
1: Naga.
2: Nah.
0: O sea, no, y nosotros. No hay burrón Inglaterra. Nosotros te perdonamos, pero dale en su mouse.
2: El mapa ahorita de todo el mundo, todo el globo terráqueo está en favor a Inglaterra.
0: Sí, imagínate. Sí,
2: menos Argentina. Argentina, obviamente. Okay. Argentina.
1: Han habido mucha controversia con Argentina.
0: Bastante, sí. bastante. Bueno, son las 8 de la mañana con 12 minutos. Nuestras 10 telefónicas.
1: Líneas telefónicas 308-321-1945. Y
0: papá.
1: Y WhatsApp 308-318-06.
0: ¿Y eso que está tomando café? Chale.
2: Es que hasta el agua sabe mejor.
1: Se me queda viendo el interruptor. Como que, ¿a qué venís? ¿A qué vienes?
0: ¿A qué venís?
2: Venís a trabajar.
1: O venís a sentar.
0: Venís a calentar el asiento.
1: Vente a la banca.
2: Mejor quédate en tu casa.
0: Bueno, señoras y señores, 8 de la mañana con 12 minutos. Regresamos con más. El día de hoy tenemos invitados. Más adelante van a llegar algunos invitados. Pero también este sábado, ¿dónde vamos a andar? Cuéntame.
2: Regresando, pero les doy más detalles, pero bueno.
1: ¿Dónde nos tienes?
2: Regresando más.
0: Por eso te pregunté a ti, porque yo no me acuerdo. Pero ya no me acuerdo.

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0: Muy bien, estamos de regreso, señoras y señores. 8 de la mañana con 21 minutos, ya 8:21. Que le está empezando a gustito, rico y sabroso. ¿Cómo andamos con la temperatura?
1: A ver, muchacho, la temperatura.
2: A usted le toca, así que
1: temperatura al momento 70 con una máxima de 88 para el día de hoy y una mínima de 63.
0: Está.
1: Y mayormente soleado.
0: Eso.
1: Ahí está.
2: Y va a ser excesivamente caliente.
0: Eso. Ok.
2: Aquí dice.
0: Ok.
1: Sí. Va subiendo.
0: Va subiendo la temperatura. Esa.
1: Sube la temperatura.
0: Esa.
1: ¿Qué onda?
0: Esa. 8 de la mañana con 21 minutos, ya lo sabe. Oye, por cierto, viene este viernes, se estrena una película, La Odisea.
1: ¿De qué trata?
0: De La Odisea.
1: ¿De la Odisea?
0: ¿Sí? De La Odisea. Es la historia de Homero, La Odisea. Dice, una superproducción épica dirigida por Christopher Nolan. Te estaba platicando un dato curioso acerca de... Mira, hasta moscas llegaron. Christopher Nolan hizo una toma. Obviamente todo se maneja en barcos y en el mar y todo ese rollo. Uh-huh. Y muchos de los actores les dieron mareos. Y vomitaron, ¿no? Por los mareos de las olas y todo ese rollo. Y este cuate, pues, dejó la toma.
2: Wow.
0: O sea, dejó la toma. Fue muy real todo eso. Entonces, lo dejó plasmado en esta película. Uno de los datos interesantes con este director, que así se las gasta, ¿eh? Así se las gasta. De hecho, no me acuerdo quién era el director en una película del Padrino. Donde ven, no sé si recuerden que hay una escena donde se encuentran en la cama una cabeza de caballo, me parece. O sea, algo así.
2: De caballo, ¿eh?
0: De caballo.
2: Sí.
0: Era real.
2: ¿Oh, sí?
0: Era real la cabeza de caballo. Y no le habían platicado al actor que se lo iba a encontrar en la escena. Sino que sí sabía que iba a haber una cabeza de caballo, pero
2: pensé
0: que era de utilería, ¿no? De utilería. Uh-huh. Y no, era real. ¡Ah! Y, o sea, le obviamente filmó y grabó todas las expresiones netas, reales del actor. ¿Te imaginas?
2: Detrás de cámaras.
1: La esencia de una película, ¿no?
0: La esencia
1: captar
0: de
1: película,
0: sí.
2: Detrás de cámaras.
1: Las reacciones reales. Y también eso es chido porque le aumenta o le da un toque especial a todas las producciones. Ahora, si imaginaríamos que tuviera una cabeza normal, ¿no? O sea, bueno, la cabeza de caballo artificial.
0: Ajá. O sea, la disecada, o disecada.
1: Disecada no sería la misma reacción. Sería
0: claro que no.
1: Y tendría que fingirlo y fingido sale con un poquito más.
0: Sí, sí, sí. Y me esta cuesta. Vez ves todo lo real, así que...
1: Sí, más orgánico.
0: Se está cañón. Bueno, el caso es que La Odisea es una superproducción épica dirigida por Christopher Nolan, basada en el clásico poema de Homero, La Odisea, y pues estrena este viernes.
1: Falta
0: este
1: un día y 15 horas 35
0: este viernes,
1: minutos.
0: Está causando mucha expectación esta película, ¿eh?
1: ¿Cómo cuánto crees que le van a dar?
0: Híjole, no sé, pero sí está ahí. Sí me dan ganas de ver. De ir al cine.
2: ¿Vas a
0: ir? Sí, sí me dan ganas de ir a verla. A comparación, por ejemplo, la que salió la de Supergirl.
2: La de Minions.
1: Sí, algo completamente diferente.
0: Como que no te llama
1: tanto la atención desde el título, ¿no?
0: Sí, personalmente no me llama mucho la atención ir a verla. ¿Cuál era la otra que salió apenas?
1: Moana.
0: No, esa tampoco.
2: Minions.
0: Minions también, no, tampoco. Pero es bueno, es más que nada para niños, ¿no?
1: Uh-huh. La de Superman también va a salir.
0: Superman ya salió. Spider-Man va a salir. Esa,
1: 20 y pico de julio, ¿no?
0: Ajá. Pero había otra que está en cartelera ahorita, que es Supergirls y... O la de He-Man. Los héroes amos del universo.
1: Ajá.
0: Que también así como que dices...
1: No tanto. Y bueno, esta se ve comprometedora.
0: Ajá. Esta como que, exacto. Odisea.
2: ¿Qué tan siniestra eres tú?
0: Más o menos.
2: ¿Más o menos?
0: Más o menos.
2: ¿Y usted?
1: No tanto.
2: ¿No? Ni yo tampoco. No.
1: Veo las películas, pero los títulos no los podría recordar.
2: La que sí estaba viendo yo era la de México 86.
0: Está buena.
2: Esa estaba viendo yo.
1: En Netflix,
0: ahí está. Véala usted porque habla prácticamente de la historia de cómo se consigue el Mundial de 1986. Y bueno, obviamente es una mezcla de realidad con ficción, pero ahí está.
1: Pero dice que entre broma y broma la verdad se asoma.
0: Sí,
1: ¿eh?
0: Sí,
1: oh
0: sí.
1: My God.
2: Y dice que José Ramón dice que ahí hubieron ciertas verdades que en verdad claro. Sí sucedieron.
0: Sí, exacto. Sí, o sea, la historia fue básicamente como sucedió, pero ya incursiona. Por ejemplo, el personaje de este Diego Luna no existe.
2: No.
0: No existe. Claro que sí existe, pero es otra persona que se encargó de eso, pero él, bueno, le da vida ficticiamente a esta.
1: Al personaje.
0: Ajá. Y todos los demás, muchos actores que protagonizaron toda esa historia, sí existieron, ¿no?
1: Obviamente que sí.
0: Entonces, pero está buena, si no la ha visto, véala. Ahí en México 86.
2: México 86.
0: México 86 está no. en Netflix.
2: Ya, está bonita.
0: Está, okay. Está padre, está entretenida y te dices, no mames.
2: ¿A poco sí? ¿A poco? Y sigue
0: no,
2: pasando.
0: Bueno, sí, era obvio que pasara así las cosas.
2: Y
0: ¿no?
2: sigue como pasando.
0: Que, claro, por supuesto. Corrupción, billete. Pues de hecho, vino lo del FIFA Gate después, de cómo el. Maletín ahí para tus gastos.
1: Nah, mira, no digas nada. Nah, cierra, entre
0: más. De hecho, hay una escena que me llama mucho la atención donde pasó el temblor del 85 y todos estaban pues pensando que ya valió gorda el mundial, ¿no? Uh-huh. Y la comisión de la FIFA pues les dijeron, ¿sabes qué? Pues lo sentimos mucho, entendemos que no realicen el mundial, lo vamos a mover. Y dice, y este personaje que hace Diego Luna dice, no. Nosotros vamos a salir adelante, tacatá, tacatá, tacatá. Incluso le reclama el dueño de Televisa, este Azcárraga, y le dice: ¿cómo es posible que estés pensando en eso cuando mi gente, porque se cayó parte de Televisa, está ahí atrapada? Y dice: ok, sí es cierto, tiene razón. Pero hay que pensar fríamente. El mundial es el próximo año y mucha lana viene a dejar esto. O sea, obviamente porque ahí vienen las transmisiones y Televisa iba a hacer las transmisiones. Y ya como que le cae el 20, como dices, bueno, billetes,
1: como
0: billete.
1: Que tienes razón, ¿no?
0: Business is business. Y mandan a un personaje de la FIFA para revisar que la infraestructura no se haya dañado, los estadios sobre todo. Y lo llevaron al estadio Nesa 86, al de Nesa, Nezahualcóyotl. Ahí está un estadio. Entonces, llevaron acarreados, llevaron gente apoyando ahí. El señor no lo creía, dice, no, pues es que aquí venimos, nada más, venga, lo llevamos.
1: Usted venga, se no pregunte.
0: Obviamente, exacto, lo llevaron al estadio, hicieron toda la pantomima, hubo mariachis, hubo todo el rollo, y dice, oye, qué bien quedó el estadio. Dice, no, nada más le dimos una pintadita.
2: Una
0: manita de gato, le pegamos unas cosas y listo, nada más para la foto. Y ya. Le ponen una guarapeta, o sea, se ponen con mariachi, tequila, lo lleva a una fiesta, le lleva una chamacona, taca, taca, taca, taca, taca, para que él diera el visto bueno de que siguiera adelante el mundial en el 86 allá en México. Pues sí, lo consiguen. Y ya al final, cuando ya se va este personaje de la FIFA que viene a checar, a inspeccionar, ya va de regreso al siguiente día para dar su veredicto. Le dicen, bueno, ay, le dan un maletincito lleno de dólares. Ay, para el viaje. Ay, para lo que se le ofrezca.
2: Ay, para las cocas.
0: Y gracias por venir.
1: Fueron un chicle.
0: Así, ándale. Y ya. Entonces, sigue. Con eso es que continúa
1: con el
0: Mundial del 86.

0: Uno que siempre te llama la atención y que dices, wow, es de primer mundo, la Eurocopa.
1: Ah, sí.
0: Es después de del Mundial,
1: La
0: la
1: Eurocopa.
0: Eurocopa. O sea, donde obviamente, o desafortunadamente, solo Europa compite, ¿no?
2: Europeo.
0: Y pues el mejor fútbol, las mejores ligas, ¿no?
2: Como
0: La
2: debería.
0: inglesa, la española,
1: La
0: la francesa,
1: portuguesa.
0: la alemana, las mejores
1: La
0: ligas.
1: italiana.
0: La italiana también, que se extraña a Italia en los
1: Italia ya tiene
0: mundiales. Se
1: cuatro
0: extraña,
1: mundiales, ¿no?
0: tiene,
1: Cuatro
0: sí.
1: mundiales tiene que no asistir.
0: No, no, hay un meme muy bueno que dicen de ayer el chavo que falló
1: El penal.
0: el chavo que falló el despeje, y hay un despeje y el penal, dice el meme, dice, ¿ya ven? Cuando meten a franceses lo que hacen. Cuando meten a franceses en la selección, y es que sí, pues está plagada de gente que viene de otras
2: Otros.
0: nacionalidades, y bueno, ha nacido en Francia, pero viene de descendencia africana, ¿no? Ya ven, cuando meten a franceses lo que hacen.
2: Ah,
0: Chale,
2: ya.
0: compadre.
2: No.
0: Pero bueno.
1: Mal, malísima.
0: 8 de la mañana con 31 minutos, 8:31. Ahora sí, díganos, ¿dónde nos vamos a andar este sábado?
2: No, ya no quiero.
0: Dinos,
2: regresando.
0: Platícanos.
1: No, acabo de regresando. Está como en los concursos de canto o cosas así. ¿Cuándo regresemos? Y ahí no tienen
2: Al
1: a uno.
2: regreso. Tan, tan, tan, tan.
1: Ahí no tienen uno esperando. Vamos con la presentadora del sol.
2: Y al regresar, no te pierdas promociones en Fiesta 94.5. Quédate porque vamos a tener muchos regalitos para los niños.
0: No, eso ya me sonó así, mira.
1: Nada, se me salió aquí a
0: Muchos
1: la.
0: regalitos.
1: Muchos regalos.
2: Para los niños.
0: Eso.
2: Para los pequeñitos.
1: Para los chichis bebés.
0: ¡Regresamos!

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0: Estamos de regreso, señoras y señores. 8:39 Ya 8:39. Buenos días, gracias por acompañarnos. En esta mañanita, nuestras líneas telefónicas, ONTAN, cuéntenos.
1: Las líneas telefónicas en cabina 308-321-1945 y el WhatsApp 308-318-0696.
0: Que nos llamen o nos digan qué quieren que es, quién creen que sea el campeón.
1: El pronóstico de el hoy. Champion.
0: ¿De hoy?
1: El pronóstico de hoy.
0: ¿Del clima o de qué?
1: No, del partido.
0: Ah, del partido. Pues el pronóstico de qué.
1: No, el pronóstico no da la intemperatura.
0: Claro.
2: Oye, ya dije qué.
0: ¿Qué de qué?
2: Pues qué.
0: Pues lo que quieras. ¡Órale!
2: Se agarra las bacanas.
0: Oye, ¿qué les iba a platicar? Ah, qué nota. Acabamos de estar platicando de una nota no muy grata. Trágica en el ambiente, ¿qué será? Mexicano de entretenimiento, cine. Del cine. Muere esta icónica actriz de México. El mundo, pues, espectáculo mexicano se viste de luto durante los primeros minutos de este miércoles. 15 de julio se confirma la muerte de la querida actriz Elsa Aguirre. Uh-huh. A los 95 años de edad.
2: Wow. Nacida en 1930 allá en Chihuahua.
0: En Chihuahua.
2: Chihuahua.
0: Una de las actrices guapísimas del cine de oro de mexicano, uh-huh. De la época del cine de oro mexicano. Hizo varias películas, participó con Jorge Negrete, Pedro Infante.
1: Wow. Cantinflas.
0: Cantinflas, con varios, ¿eh? Uh-huh. Con varios. Y bueno, pues desafortunadamente fallece esta actriz. A sus 95 años de edad.
1: Oye, la gente de antes vivía bastante tiempo, ¿no? Muchos años. Son longevos, que le llaman, ¿no?
0: Fíjate, a los 14 años empezó a incursionar en el cine, ¿eh?
2: ¡Wow!
0: A los 14 años.
1: Bien jovencita.
0: 40 películas hizo, junto, pues obviamente, a las grandes leyendas de aquellos tiempos. Y en sus últimos años se dedicó a la yoga y a la vida espiritual.
2: Oh, wow. Okay.
0: Como que por eso, como que entendemos, ¿no? Por eso
2: 95 años, no fueron de okis.
0: Sí, sí, sí.
2: Wow.
0: Debutó en 1945 participando en la película El Sexo Fuerte junto a su hermana Alma Rosa.
2: Órale.
0: Con los años se convirtió en un ícono de la elegancia, sensibilidad, belleza natural. Su filmografía incluye más de 40 largometrajes, destacando en clásicos como Algo Flota en el Agua, 1948. Lluvia Roja, 1949, donde actuó con Jorge Negrete. Cuidado con el amor, al lado de Pedro Infante. Y muchas cosas más.
1: Tenía varias películas.
0: Varias películas. Oye, ella fue pareja de Jorge Negrete, ¿eh?
1: ¿O sí?
0: Una relación breve con Jorge Negrete y se convirtió en una figura admirada por su porte. Entre tragedias que enfrentó, se encuentra la pérdida de su único hijo en el 2001. Y el fallecimiento de su hermana Alma Rosa en el 2025 apenas.
1: El año
0: también.
1: Pasado. El año
0: su
1: pasado.
0: Hermana, wow, también vivió entonces. Eran longevas las dos, era.
2: Iba entre los noventas, ¿no?
0: Sí, ahí van. Sí, sí. Bueno, pues ahí está. Se ganó el Ariel de Oro por su trayectoria. Mayuel de Plata en el 21 y pues fallece. Lamentablemente esta actriz, Elsa Aguirre, una mujer muy guapa, ¿eh?
2: Sí, y ya quedan muy poquitas, yo creo, del cine mexicano, sí, del cine de oro. Ajá, más que nada,
0: la época de oro del cine mexicano.
1: Sí, ya también actuales pocas, quedan, ¿no? Pocos del cine.
0: También
1: del
0: ya quedan mexicano. Pocos, ¿no? Pero yo creo que ya ni queda nadie. ¿O quién quedará?
1: De los que yo tengo conocimiento está Rafael Inclán.
0: No, porque... pero del cine de época de oro, del cine mexicano. Estamos hablando ya de los 50, 30, 40.
1: No, casi no hay nadie entonces.
0: Sí, ya.
1: De los que yo tengo conocimiento está Rafael Inclán.
0: No, pero esos ya son más de acá. Esos son de por acá.
1: Luis de Alba.
0: Ah, esos ya son de los 80.
1: De RBD para acá.
0: Sí, no, eso ya. Pero sí, bueno, de aquella época, sí está. Y de hecho, hay películas. No sé si tienen oportunidad de ver alguna película, sobre todo en YouTube, del cine clásico mexicano. Hay unas historias muy buenas, ¿eh? Muy, muy buenas.
2: ¿Cómo cuáles?
0: Pues la familia... Hay una que se... ¿Cómo se llama? La Tortas. Tortas... No, no, algo así de tortas. Y también narra la historia de una... De una familia que es tortera.
2: Oh.
0: En aquellos años. Y que manda a sus hijos a estudiar a Estados Unidos. Y regresan alzaditos. y queriendo emparentar con la crema y nata de la sociedad. Porque no y son. Le sacan todo el billete a sus papás, porque ellos tenían, aparte de torterías, tenían, rentaban cuartos y todo, sus pero negocios. A base de trabajo, ¿no?
2: De ellos, de no ellos. De los hijos.
0: No, no, de los hijos, no. Entonces, prácticamente lo llevaron a la quiebra hasta que se iban a casar con, según, fíjate, los ricos, la ensalada Popov, que le llamaban, estos ricos no tenían dinero, pero nada más era el porte, el nombre, el prestigio, la aparente. Y se iban a casar con la hija, con una de las hijas de la tortería, por el dinero, no porque realmente
1: quisiera.
0: Entonces, ya a la mera hora que estaban en el matrimonio, sale un tercer hermano que estaba enfermo, era un alcohólico, que lo habían prácticamente desterrado su familia, que no lo querían, por alcohólico.
2: Changos que
0: llega
2: sale.
0: Y revela la verdad. Que los papás no sabían nada, que estaban ahí en el rincón nada más esperando que dijeran que sí en la boda. Y bueno, salma la rebambaramba y ya de ahí ya pues se dan cuenta que como que les cae el 20 a los hijos, recapacitan y ya. Y los estos millonetas o los ricos o los de nombre pudiente dijeron, ¿sabes qué? Pues mira, mejor ahí la dejamos para
2: luego. Sí.
0: Porque se enteró de que ya no tenía nada.
2: Sí.
0: De que ya no tenían dinero, de que ya habían vendido todo y que ya no tenían nada.
2: Ya no hay nada, vámonos.
0: Pues ya así como para qué, ¿no?
1: ¿Para qué me caso?
2: ¿Para qué aparentamos?
0: Y mejor lo pensamos un ratón.
2: Con alguien más.
1: Unos 2 años más ya.
0: Sí. Ahora que hagas otro dinerito me llamas, ¿no?
2: Ah, igual, ¿no? Puede surgir alguien más. Exacto. Por allá.
0: Y bueno, y ya después, pues ya recapacitan y empiezan a otra vez a hacer.
2: Desde cero
0: la tortería.
2: Oh, no mames.
0: Sí.
1: Y para ti, del cine mexicano de hombres, ¿me entiendes? Entre Capulina y Cantinflas, ¿quién prefieres?
0: ¿A Tintán?
1: ¿A Tintán? No, pues, te estoy diciendo.
0: ¡Ah! Pues Cantinflas.
1: ¿Va que sí?
0: Sí, Cantinflas.
1: Tenía más gracia. ¿Y tú? Sí. ¿No has visto el Cantinflas? Sí.
2: Algunas sí, películas. Sí,
1: sí. ¿Y de Capulina?
2: Yo creo que Cantinflas es el que da más. Representa, creo
0: más
2: que.
0: Más proyección mejor. Internacional, sí. Porque sí, fue proyección internacional.
2: Uh-huh.
0: Pero quien creo que era más completo.
1: Tintán.
0: O sea, más completo porque te cantaba bien, te actuaba, te bailaba, o sea.
1: Tenía todo.
0: Tenía
2: un combo, completo.
1: Un combo.
0: Ajá. Y Cantinflas es un comediante muy bueno. Pero eso más a nivel internacional.
2: Sí.
0: Porque se dio a conocer mucho. También por las películas que hizo. Hizo una francesa. Hizo una. Aquí con Hollywood. El. 80, ¿qué? El La Vuelta al Mundo en 80 días.
2: ¿Qué?
1: Uh-huh. A mi abuelita le gustaba Cantinflas y La India María. Eran las dos. Era la que ella sí la mataba cuando le ponías la televisión. Era una película de Vicente Fernández.
0: De Vicente Fernández.
1: Sí, me encantaba ver a...
0: El Chente.
1: El Chente.
0: El Chente. El Arracadas.
1: El buen titán, decía ella. No, ella sí, hasta suspiraba mi abuelita cuando
0: veía. El Chente Fernández.
1: El Chentecito.
0: Fíjate.
1: Imagínate, yo aprendí a ver desde chiquito, pues, mi abuela, ahí en la sala.
0: Ajá.
1: Nos reuníamos todos con el televisor blanco y negro. Imagínate qué tan viejos somos.
0: No, pues sí.
1: Ahí mirábamos al Chavo el Ocho, ¿entiendes?
0: Ok.
1: Todas esas cosas. A mí me encantaba ver el Chavo el Ocho. Y todavía lo sigo viendo.
0: Sí, ¿no? Pero los primeros capítulos.
1: Los primeros capítulos.
0: Como que te siguen divirtiendo. ¿Sabes lo que va a pasar?
1: Pero todavía te ríes. Te
0: sigues divirtiendo.
1: Y mi mamá me dice, ¿y qué? Ya los has visto un montón de veces. Me dice, todavía te ríes. Es que... No pasa de moda.
0: No pasan de moda.
2: Esa es la comedia, mamá.
0: Sí, eso es el Don Ramón y el Chavo de la Ocho y Kiko.
1: Pero fíjate que para mí sobresalía más Don Ramón y Kiko.
0: Sí,
1: ahí
0: sí,
1: en
0: sí.
1: En la serie del Chavo. Para
0: sí,
1: mí.
0: Sí, era un conjunto de...
1: Pero ya cuando hicieron la serie animada, ya como que le metieron mucho crema, ¿me entiendes?
0: Sí.
2: Mucha animación.
1: Hay una escena que yo miré, porque casi no miraba yo eso. Que sale un conejo y le concede al Chavo un montón de cosas. Y eso nunca se vio en...
0: Ah, no, bueno, pues son caricaturas. Son caricaturas, ¿no? Deja al pobre Chavito.
1: El Chavo.
2: Acoso de tu mamá, Chavito.
1: Pi, pi, pi, pi, pi, pi, pi, pi. No te vayas, Chavo.
0: Bueno, pues ahí está, 8 de la mañana, 49 minutos. Regresamos en esta mañanita. Ojalá y la próxima intervención nos diga dónde vamos a andar.
1: Sí, porque este no sábado. Me quieren decir.
2: Si me dejan si hablar.
1: ¿Quién dijo ella? Okay. No quiero.
2: Okay. Si me
1: no
2: dejan quiero, hablar, okay. Pues sí, con gusto les digo.
0: Okay.

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0: Perfecto, así que regresamos.

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2: Amigos, les cuento que la FIFA designó al estadounidense Ismael Elfal como árbitro de la semifinal del Mundial 2026 entre Argentina e Inglaterra este miércoles en Atlanta. Con 44 años y nacido en Marruecos, ya dirigió 3 partidos en el torneo, incluido el Brasil-Noruega, que terminó claramente en polémica por 2 penales. Ahora, amigos, él será el juez en un duelo cargado de historia y tensión. Y ya hay muchas opiniones respecto a esto. Ahora te cuento que los árbitros mexicanos ya cerraron su participación en el Mundial 2026 y la gran protagonista fue Katia Itzel García, con 7 designaciones, incluida la histórica como primera mujer en pitar un partido varonil de Copa del Mundo. Así es, amigos. Y en contraste, César Ramos solo dirigió 2 encuentros, aunque alcanzó un nuevo récord. Y es que cumplió con 9 partidos mundialistas, más que cualquier otro silbante mexicano. Ninguno fue considerado para semifinales ni para la final, por lo que regresan rápidamente a México después de dejar huella en la máxima vitrina del fútbol. Hasta aquí los deportes, yo soy Mixel Montoya.
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0: ¿Dónde quedó
1: ¿Dónde queda Bim Bam?
0: El que jugaba che, con agua y jabón.
2: Se lavaba la carita.
1: Che, Bim Bam, che. Che. Bueno, señoras y señores, 9 de la mañana con 15 minutos, 9 con 15, 9 no, con 15. Bueno, ahora sí, dejemos el micrófono abierto, totalmente listo, no interrumpamos a la interventora. Adelante, interventora.
0: Por favor, y gracias. 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
1: Ya. No, nada. Es más, voy a apagar los micrófonos.
0: También el mío. 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Y estaremos en el... ¡Órale!
1: ¡No interrumpas!
0: ¡Ya nada! Bueno, estaremos allá en Grand Island Motor Company. Para que nos acompañen, estaremos regalando mochila.
1: A ver, ven para acá. No interrumpas ahí, mira.
0: ¡Órale!
2: ¡Cocazo!
0: Y nos vemos este fin de semana trabajando. Pásenos porque también tenemos regalillos para todos ustedes. Ya, pueden ya, hablar.
1: Gracias.
0: ¿Cómo bueno, interrumpe?
1: Sí, no, ya, fíjate, yo tratamos.
0: Trataron, pero no.
2: No pudimos.
1: Estamos
2: no,
1: a punto, ¿eh? Así que no se pudo. Este sábado, 12 a 2 y de 3 a 5.
0: Exactamente.
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1: Motors Company. Ok. Perfecto, ahí estamos, ya lo sabe. 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Seis regalos y el pilón.
0: Seis y el pilón, un ganador. Seis regalos y el pilón.
1: ¿Sí sabes qué es? ¿Cuáles son los regalos?
2: Un balón, la réplica del balón, uh-huh. El trofeo de la réplica del mundial, uh-huh. El asador portátil, uh-huh. Y una bocana y una botellita.
1: ¿Una botella? Uh-huh. Ajá, ¿qué más?
2: Y
1: una botella de agua. Compadre.
2: El otro es una manta, ¿no?
1: El pilón es una toalla, ajá. Uh-huh. Ya no, ¿te faltan dos?
2: Ya no me acuerdo.
1: Ya no va a ganar.
2: No puedo participar.
0: Es más, al ganador le vamos a decir, ¿qué se está ganando además?
1: Sí, hay que saber qué está ganando.
0: A ver.
1: Porque yo nada más participé porque mi vieja me dijo.
2: Mencióname los premios. Y si no...
1: Yo no importa.
0: Yo vi ganar.
1: Yo vi ganar.
0: Yo vi la palabra ganar.
1: Yo participa y gana. Pues sí,
0: ahora, una vez. Yo vi participa, gana gratis.
1: Exacto. Te faltó el osito. El oso. El oso que hiciste por no saber ahorita. Y los tacos.
0: Taco box.
1: Así que bueno, todo eso se van a llevar.
0: ¿Tú crees?
1: Lo único que tienen que hacer es.
0: Lo único.
1: Dale like. Comparte y dinos y quién crees que es el champion.
0: El champion.
2: Yo ahorita aquí en la mesa digo que va a ser España.
1: Esa. Yo digo que va a ser...
2: Argentina, man. No.
1: Ya. Sí, Argentina.
2: Ya sabía.
1: Mira, porque como están las cosas... Hay un 60-40. Que lo ayuden.
0: Ah, ok. Favor.
2: Ahora, que lo ayuden ahora.
1: Ahora y siempre.
2: ¿Usted
1: no, yo creo que hasta este año lo ayudan. Ya después ya... Pues, Messi ya se tiene que retirar. Ya no va a generar dinero.
0: Sí,
1: ¿no?
0: Es que pero, ya está más para allá que para acá.
2: Pero mira, Ronaldo tenía 41, ¿no? 41.
1: Oh.
2: Y todavía jugó en el último mundial.
1: Pero que también tiene
2: 39.
1: 39. Ya no llega, no manches, 39. 40, 41, 42, 43 años.
2: No, ya no llega.
1: Bueno, igual y sí, ¿eh?
0: Pues el último portero, ¿cuántos años tenía? Sí, 41, sí, ¿no? 40 y
1: sí,
0: pico.
1: Sí, sí, 42. Igual 5 minutos y va para afuera.
0: Bueno, así como Memo Ochoa.
1: Bueno, depende cómo, qué tanto esté generando de clink clink, caja chica, caja grande. Igual,
0: sí, dependiendo.
1: Lo van a mantener un formol para conservarlo y que participen 20 mundiales más.
0: Van a meter la congelación y ya en el 2030 lo vuelven a sacar.
1: Puede ser.
0: Pues. Probablemente, igual y se tome su chiquitolina, ¿no?
1: Claro.
0: Ahí para que se mantenga.
2: Igual que Chapulín Colorado.
1: Claro, claro. Bueno, 9 de la mañana con 20 minutos, hoy 2 de la tarde a través de Telemundo Nebraska. ¿Qué van a ver?
0: Pues la tele.
1: Exacto.
0: Van a ver el partido.
1: Es correcto.
0: Argentina e Inglaterra, un punto de las 2 de la tarde por Telemundo Nebraska.
1: ¿Quién es el árbitro para este partido?
0: Creo que son...
2: ¿Un mexicano?
1: No.
2: Yo creo que sí.
1: No. No es mexicano.
2: Es estadounidense.
1: Creo que es estadounidense.
0: Dice, se confirmó que el árbitro entre es Argentina... El estadounidense Ismael Elfaz, de 44 años, será el encargado de impartir justicia.
1: Justice League.
0: En el campo, ya le abrí.
1: Ok, qué rápido.
0: ¿Y obvio?
1: Qué veloz.
0: Ganó. Será el justicia entre el duelo entre el albiceleste y los tres leones con sus compatriotas, Corey Parker, Kylie Atkins, como ayudantes.
1: Y bueno, tenemos visite. Adelante, ¿cómo estás? Buenos días. ¿Te caíste de la cama, va?
3: Apenas.
4: No era para las 9:30.
1: No, ahorita, de una vez. De una vez, cuéntame.
4: Ay, que solo les quería avisar a todos que vamos a tener un watch party para el último juego del juego mundial.
1: Ajá.
4: El domingo, sí.
1: El domingo.
4: A las 2, a las 2.
1: ¿En dónde? ¿En dónde?
4: En el 4th Street Banquet.
1: Ok. Entonces
4: es la dirección 108 West 4, en la calle 4.
1: Ajá. Ok, entonces, a ver, acércate más.
4: Sí.
1: Ok, entonces es bueno, primeramente es nuestros amigos de Big Brother, Big Sister.
4: Sí, pero lo vamos a hacer con otra organización.
1: Espérame tantito, estoy introduciendo a la gente que acabo de llegar. Bueno, a ver, ahora sí platícanos.
4: Entonces sí, yo soy de Big Brothers, Big Sisters, pero lo estamos haciendo en colaboración con otra organización aquí en Grand Island, que es el Grand Island Community Safety Planning.
1: Ok.
4: Y lo que queremos hacer es solo crear un ambiente de comunidad, ya para que todos podamos venir. Lo tenemos el dicho, pues, de organizar este evento de que somos... unidos más allá del juego.
1: Eso está bonito.
4: Sí.
1: Oye, entonces es para ver el partido, la final del fútbol.
4: Sí.
1: La final del fútbol este domingo. ¿A qué horas es el partido?
4: A las 2.
1: 2 de la tarde. 2 de la tarde. ¿A qué horas puede empezar a llegar la gente?
4: A la 1:30.
1: A la 1:30.
2: Y a las 8 iba a estar.
1: A la 1:30. Yo iba a llegar desde las 2.
2: Desde las 8 de la mañana.
1: Hacer el kickoff ahí. El asador y todo.
3: Preparar la carne.
1: Preparar la carne asada y nada. Oye, entonces es este domingo. ¿En dónde? Repítenos el lugar.
4: El 4th Street Banquet.
1: 4th Street Banquet.
4: Sí, ahí enfrente de la Mexicana.
1: Ok, aquí bien cerquita.
4: Bien cerquita, sí.
1: Mira. Ok, ¿y qué hay que llevar o qué rollo? Cuéntame.
4: Pues lo que uno gusta llevar.
1: Las ganas.
4: Las ganas, sí, obvio. Se necesita.
1: Claro.
3: Las ganas de ver el partido.
1: Ok, ahí es la entrada completamente gratis.
4: Sí, la entrada completamente gratis. También, como lo estamos haciendo con Grand Island Safety Planning, también vamos a aceptar donaciones libres, se podría decir. Uh-huh. Entonces, los que gustan apoyar al grupo de lo que representamos, pueden traer.
1: ¿Donaciones como qué?
4: Como dinero.
1: Okay. No, pues igual pueden también llevarte algunas otras cosas.
2: Comida.
1: Yo puedo llevar. Yo
2: comida enlatada.
1: Puedo donar a mis chamacos.
4: Y los que gustan también llevar así comida para comerse ellos mismos pueden llevar. Lo único que sí no se permite son
1: bebidas. Ahí se van a vender.
2: No voy.
1: Ahí se van a vender, ¿no?
2: No voy.
1: O ahí se van a dar. Okay. Cuéntame.
4: No, de que se vayan a vender, honestamente no sé.
1: Okay. ¿Qué sea pero, más, bueno, porque ellos pero, tienen el lugar para vender,
4: sí,
1: entonces.
4: Pero bebidas no alcohólicas, sí, sí van a haber.
1: ¿Va a haber bebidas alcohólicas?
4: No, no alcohólicas.
1: Ah, no.
3: No alcohólicas. Ah, sin alcohol.
2: Así
3: sin
2: no, alcohol. Así no se vale.
1: Ok, iba a llevar mi six. Ah. Digo, mi six de latas de refresco.
4: Eso. Okay. Ajá, sí.
1: Ok. Entonces, ¿es este domingo?
4: Sí, este domingo.
1: ¿A qué horas abren las puertas?
4: A la 1:30.
1: ¿Una y media?
4: Y el juego comienza a las 2.
1: 2:00 p.m. Uh-huh. Oye, ¿hay que llevar silla o no?
3: O manta.
1: Sí. No sé.
4: Sí, muy buena pregunta.
2: No, yo creo que ya hay, ¿no?
1: No, no, no, porque es un área, es como un salón, vaya. Ajá, es donde...
3: Sí, es algo plano.
1: Sí, uh-huh. Sí.
4: Yo diría que sí lleven sus sillas o... Vamos a tener ahí la pantalla grande, entonces ajá. Si gustan sentarse en sillas, pueden llevar sus sillas, si no es que lleven algo cómodo para allá poner en el suelo. Para
1: ándale, una colchita.
2: Una cama.
1: Una cama.
4: Ah, sí. Una, sí, se lo pueden cargar.
1: Un sleeping bag. ¡Ay, me despiertan! Oye, ok, qué padre. ¿Y de dónde sale esta iniciativa?
4: Pues del Grand Island Safety Planning, de uh-huh. Todo, solo de querer crear otro ambiente de comunidad, donde quizás si alguien... no tiene acceso a ver el juego ellos mismos en sus casas, que pueden llegar y ver el juego gratis.
1: ¡Qué padre!
2: Partido. No habían órale. Hecho antes, ¿va? Cuando jugó México.
1: Sí. Ay, sí. Lo malo, bueno, sí, o sea, tienes razón, pero el problema es que los partidos ya eran en la noche.
2: Ah, oh, sí.
1: Uh-huh. Esa es la cuestión, que eran las 8 y yo a las 9 ya tengo que estar en la camita. Oh, me desvelo.
3: ¿Los niños?
1: Los chamacos. Ok, entonces así de ella. ¿A dónde llegué? ¿A dónde caí?
2: ¿A dónde fui?
3: ¿Dónde había venido?
2: ¿Quiénes son estos locos? Sí.
1: No, bueno, entonces, ya lo sabe, la invitación ahí está, completamente gratis para que vaya con toda la familia.
4: Sí.
1: Les esperamos este domingo para ver el partido, la final entre España y Argentina.
2: España. Ay, no se sabe quién va a ser.
3: Se nos salió.
1: Es que
2: ya estamos mira, asustados. Fíjate.
1: Infantino, voy a. ¡Ah!
3: Me acaba de llegar
1: un. Me acaba de llegar el MS.
2: MS.
1: Ya dijo Infantino, apuesta a la Argentina.
2: Y que pierda.
1: Ya tenemos todo listo. Nah, pues ojalá. Hoy sabremos quién es el ganador, el segundo sí. Finalista. ¿A quién le vas?
4: Al quien gana.
1: No. Por ejemplo.
2: Póngale número.
1: Ayer jugó Francia-España. ¿A quién le ibas?
4: A España.
1: A España. Va. Bien. Hoy Inglaterra-Argentina. ¿A quién le vas?
2: Argentina.
3: Argentina, España va a ser.
1: Gracias por venir. No es cierto. No, muchísimas
2: una
1: gracias.
2: Una pregunta, si me permiten.
1: Claro.
2: O sea, no va a haber comida para quien no pueda comprar ahí. Uno puede llevar nomás, pero no va a haber como vendedores que, como troca de tacos o algo así.
1: No. Okay. ¿Por qué ibas a llevar ahí?
2: No, porque tortas, mucha gente cuando va a eventos así pues, piensa que va a haber
1: comida.
2: Comida.
4: Okay. Pues ahí está la mexicana.
1: Ahí frente, está enfrente.
4: Si gusta uno entrar a comprar comida.
1: Y ahora que ya tienen su nueva traila también de comida, ¿eh?
4: Sí, también. Está la
1: nueva traila ahí.
4: Quiero probar.
2: Un menudito.
1: Uh-huh. Imagínate estar comiendo menudo con el partido. ¡Ay, ya me quemé! Ok, bueno, pues ahí está la invitación. Muchísimas gracias.
4: No, gracias a ustedes.
1: Gracias por darte.
4: Espero verlos.
1: No, claro que sí, ahí vamos a andar. Yo voy a llegar con la playera de España.
3: De mi natal España,
1: hombre, jolines.
2: Yo también.
1: Pero por favor. Tío, macho, ¿qué habéis dicho?
3: Pero nosotros
1: vamos a estar ahí, hombre, jolines. Hay que apoyar a la madre patria.
3: Nosotros fuimos las primeras.
1: Claro, sí.
2: Vamos a estar en vuestros puestos.
1: Vais a estar ahí.
2: En vuestros puestos.
1: Bueno, pues VIP. No se lo pueden perder este domingo a la 1:30 de la tarde. Abren puertas para que vean el partido. La final a las 2 de la tarde. Es completamente gratis a toda la familia que quiera llegar ahí. Una vez más, dirección y lugar.
4: 4th Street Penque, 108...
1: ¿Cuál es?
4: En la calle 4.
1: La calle 4, sí. Está aquí cerquita.
2: Aquí cerca, aquí caminando me voy.
3: Cruzando la calle, ahí está.
1: Ahí está, perfecto. Muchas gracias.
4: Muchas.
1: Oye, y rápidamente, pues invita a la gente para que sea, para que pueda ser Big Brother o Big Sister.
3: ¿Voluntario?
4: ¿No? Oh, sí, también siempre estamos aceptando voluntarios para Big Brothers, Big Sisters. Creo que la última vez que hablé aquí en el radio teníamos nuestra lista de espera, que eran 17 niños, si no estoy mal. Ajá. Ya aumentó la lista de espera.
1: Sí, lo que nos platicaste la última vez que había aumentado.
4: Sí, ya tenemos cerca de 40 niños esperando para un mentor. Uh-huh. Y

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0: Perfecto, nosotros continuamos.

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3: Hola, ¿qué tal? Soy Verónica Sandoval con la noticia de la hora. Un nuevo estudio revela que Nebraska es el estado más golpeado por la pérdida de empleos en procesamiento de alimentos. La región perdió cerca de 8,000 puestos en el último año, casi la mitad en territorio nebrasquense. El economista Ernie Goss de la Universidad de Creighton en Omaha explicó que Nebraska perdió unos 4,000 empleos en procesamiento de alimentos y 4,900 en manufactura general. Entre las causas están los aranceles, la reubicación de plantas y la reducción del hato ganadero nacional, el más pequeño desde 1960. Cierres como los de Kellogg's y Skyler en Omaha afectaron empleos con salarios superiores al promedio estatal, aunque nuevas plantas como Sustainable Beef han generado trabajo, no compensan las pérdidas, aunque sectores como salud y construcción siguen creciendo. 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

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Shaneys Palacios presume a su nuevo galán. Shaneys Palacios, Miss Universo 2023, se encuentra viviendo una de las etapas más plenas a nivel profesional y personal. El motivo, ha decidido darle una nueva oportunidad al amor de la mano de un galán cuya identidad ha sido revelada de propia voz. Por medio de su cuenta oficial de Instagram, la reina de belleza compartió un vistazo a su reciente viaje a El Salvador, donde protagonizó una romántica sesión de fotos junto a su nueva pareja. Se trata del basquetbolista salvadoreño Carlos Arias, a quien presentó formalmente como su novio con un par de fotografías capturadas desde un lujoso yate. Para la emotiva revelación, la parejita lució atuendos coordinados en color blanco. Regreso pronto con más de tus artistas. Yo soy Sofía Ruiz.

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7: Hola, ¿qué tal? Les saluda Nelly Hernández con el resumen del tiempo para el centro de Nebraska en esta mitad de semana. Hoy miércoles continuamos con estas condiciones calurosas, cielos despejados y bastante sol, con una máxima que estará alcanzando los 90 grados durante la tarde. Por momentos sí tendremos algunos ratos de viento, lo que ayudará a disminuir la sensación térmica en zonas como Grand Island. Pero mucha atención con la segunda mitad de esta semana, porque los días más calientes todavía están por venir. Durante el fin de semana se espera que las máximas lleguen a los 100 grados y a principios de la próxima semana podríamos superar esos 3 dígitos. Esto sin mencionar que el índice de calor siempre se espera ser superior. Será muy importante estar preparado para esta ola de calor y tomar sus prevenciones para poder disfrutar de estos días de verano de forma cómoda, segura y fresca. Que tenga un excelente miércoles. Les informa Nelly Hernández para Telemundo Nebraska.
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2: Amigos, la selección argentina apeló a las cábalas y consiguió el visto bueno de la FIFA, te cuento. Este martes, frente a Inglaterra, en semifinales del Mundial 2026, jugará con la camiseta alternativa azul en el Mercedes-Benz Stadium en Atlanta. La historia respalda la decisión y es que con esa casaca eliminó a los ingleses en México 1986 con los goles eternos de Maradona y volvió a festejar en Francia 1998 en penales. Ahora, la azul, amigos, regresa como símbolo de mística y memoria en un duelo cargado de rivalidad y emoción. Estaremos atentos del resultado. Ahora en otras noticias, te cuento que a días del inicio de la apertura 2026, Diego Coca renunció como técnico del Atlas tras diferencias con la directiva por los refuerzos. El argentino, que había devuelto a los zorros a la liguilla, amigos, después de 6 torneos, ya había vivido una salida similar en Talleres 2025. Ahora, el club tapatío está buscando un entrenador urgente, amigos, antes de debutar contra León este viernes. ¿Crees que lo logren? Hasta aquí los deportes, yo soy Mixel Montoya.
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3: Hola, ¿qué tal? Les saluda Nelly Hernández con el resumen del tiempo para el centro de Nebraska en esta mitad de semana. Hoy miércoles continuamos con estas condiciones calurosas, cielos despejados y bastante sol, con una máxima que estará alcanzando los 90 grados durante la tarde. Por momentos sí tendremos algunos ratos de viento, lo que ayudará a disminuir la sensación térmica en zonas como Grand Island. Pero mucha atención con la segunda mitad de esta semana, porque los días más calientes todavía están por venir. Durante el fin de semana se espera que las máximas lleguen a los 100 grados y a principios de la próxima semana podríamos superar esos tres dígitos. Esto sin mencionar que el índice de calor siempre se espera ser superior. Será muy importante estar preparado para esta ola de calor y tomar sus prevenciones para poder disfrutar de estos días de verano de forma cómoda, segura y fresca. Que tenga un excelente miércoles. Les informa Nelly Hernández para Telemundo Nebraska.
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Con Sofía Ruiz, Tom Cruise, Laura Pausini y Robbie Williams participarán en la ceremonia de clausura del Mundial 2026. La FIFA anunció el grupo de artistas y celebridades que participarán en la ceremonia de clausura del Mundial 2026. Entre las figuras anunciadas se encuentran el actor Tom Cruise, la cantante italiana Laura Pausini y el cantante británico Robbie Williams. También actuará la cantante estadounidense Nicole Scherzinger, quien fue vocalista de The Pussycat Dolls, y el streamer Isha Speed. Otras celebridades también formarán parte de la ceremonia de clausura, pero sus nombres aún no han sido anunciados. Además, la cantante y actriz Jennifer Hudson interpretará una versión especial del himno nacional de Estados Unidos. La final de la Copa Mundial de la FIFA 2026

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2: Es momento del resumen noticioso del mediodía. Desde Telemundo Nebraska te saluda Oswald Reza con los acontecimientos que marcan la agenda informativa en lo que va de este miércoles 15 de julio. Comenzamos. En Omaha, el departamento de bomberos atendió un incendio anoche cerca de la calle 90 y Arbor. Afortunadamente, no se reportaron heridos. Recuerde, amigo oyente, revise sus detectores de humo. La prevención salva vidas. Por otro lado, en el área de Florence, las autoridades reportaron un incidente violento donde un hombre, identificado como Corey Keys, presuntamente golpeó a dos mujeres y disparó contra un transeúnte tras un choque menor. Keys enfrenta cargos graves. La violencia nunca es la respuesta ante un accidente de tráfico. Si usted se ve involucrado en uno, mantenga la calma, llame a la policía y no deje que la ira controle sus acciones. La comunidad despidió a Tori Creedler, de apenas 19 años, víctima de violencia doméstica. Este es el cuarto caso de feminicidio en Omaha en el último mes. La mayoría han sido casos de asesinato-suicidio, una crisis que nos debe alertar a todos. Si usted o alguien que conoce está pasando por una situación de abuso, no está solo. Por favor, rompa el silencio. Llame al 911 si es una emergencia o utilice la línea de ayuda 988. También recuerde que el Centro para el Avance de las Mujeres, el Women's Center for Advancement, está aquí para apoyarle al 402-345-7273. Su vida vale. Busque ayuda antes de que sea demasiado tarde. Padres de familia del Distrito Escolar de West Side han formado el grupo Pencils Before Pixels. Dicen que el uso excesivo de iPads está afectando el comportamiento y las calificaciones de sus hijos. Piden al distrito reducir el tiempo frente a la pantalla y eliminar el uso de esos dispositivos durante el recreo. El distrito responde que el uso promedio es de una hora o menos al día y que ya bloquean contenido inapropiado, pero se han comprometido a formar un comité técnico para revisar esas preocupaciones antes del semestre de otoño. Como padres, es fundamental mantener este diálogo con las escuelas. ¿Qué opina usted? ¿Cree que la tecnología ayuda o distrae en el aula? El Consejo de la Ciudad de Omaha ha votado a favor de establecer un salario mínimo de $15 la hora, apoyando lo que los votantes aprobaron hace años. Pero ojo, esto entra en un terreno legal complicado, ya que el estado de Nebraska ha intentado limitar esta medida. El concejal Danny Bigler dice que están dispuestos a pelear en los tribunales por lo que los ciudadanos eligieron. Sin embargo, otros miembros del consejo sugieren prudencia para evitar conflictos mayores con la ley estatal. Por ahora, se analiza retrasar la implementación hasta 2027. Es un tema que seguiremos de cerca, ya que afecta el bolsillo de miles de trabajadores en nuestra ciudad. Autoridades de salud confirman un aumento en casos de ciclosporiasis. Los CDC reportan entre 1 y 10 casos en el estado de Nebraska. Verónica Sandoval, con el reporte.
3: Según los CDC, la ciclosporiasis es una infección causada por el parásito microscópico Ciclospora y se propaga cuando las personas comen alimentos o beben agua contaminados con heces fecales. De momento se reportan casi 1,000 casos en el país y aún no se sabe cuáles alimentos son los contaminados. Sin embargo, por brotes pasados, se conoce que el parásito puede estar en los siguientes alimentos.
4: Salad mixes pre-cut.
3: Se trata de mezclas de ensalada en bolsa que ya vienen cortadas. No es algo que uno compre para cortar en casa. Son las mezclas que incluían variedades como lechuga romana, iceberg, col, lombarda y zanahorias, además de cilantro, albahaca fresca, frambuesas y cebolletas. Por lo general, esta infección no pone en peligro la vida, pero provoca una diarrea explosiva y en algunas personas puede empeorar. Por lo general, esta enfermedad afecta más a pacientes inmunodeprimidos en el caso de niños pequeños o mujeres embarazadas. La infección que provoca la diarrea puede ser más grave y derivar en deshidratación. Si usted tiene síntomas o dudas, no espere y consulte con su doctor para que le practiquen un examen y le den el tratamiento adecuado.
2: Existe un amplio espectro de síntomas. Algunas personas se enferman durante un periodo muy breve y eso es todo, mientras que en otras los síntomas pueden aparecer y desaparecer a lo largo de un mes o más.
3: Este parásito puede sobrevivir al congelamiento, por eso se recomienda lavar muy bien frutas y verduras y cocinar todo a temperaturas adecuadas. Algunas personas enfermas pueden perder peso, algo que se ha distorsionado en redes sociales, como lo menciona la doctora Renuga. Lamentablemente, en plataformas como TikTok y otros sitios circulan ideas que sugieren que esta es una buena forma de perder peso o algo por el estilo, pero es importante advertir que se trata de una infección real. Debemos de tener mucho cuidado y tomarnos la infección muy en serio. Este brote de ciclosporiasis es uno de los más grandes registrados por los CDC en el país. Por eso se recomienda a la población extremar las medidas de prevención y no olvidar que el lavado de manos es fundamental. En Omaha, Verónica Sandoval, Telemundo, Nebraska.
2: Gracias, Verónica, por esta información. Y para la comunidad de Grand Island, le tenemos noticias importantes. Primero, el Consejo Municipal revisó su plan de calles para los próximos años. Prepárense para mejoras en intersecciones como Highway 281 y la calle State para evitar gastos mayores a futuro. Segundo, cientos de personas se han volcado a apoyar a la familia de Matthew Bishop mediante una subasta silenciosa tras su lamentable fallecimiento. La respuesta de los negocios locales fue inmediata, recaudando casi $4,000. Y finalmente, los juegos estatales Cornhusker siguen a todo vapor este fin de semana en el Heartland Public Shooting Park, con cientos de atletas compitiendo en deporte de tiro. Grand Island es hoy un referente deportivo. El gobernador Jim Pillen ha declarado estado de emergencia en el condado de Sioux, al oeste del estado. El incendio conocido como Corkscrew Road, cerca de Crawford, ya ha consumido 30 acres. Fue provocado por un rayo y los fuertes vientos y el clima seco han complicado las labores. Esta declaración es clave porque libera fondos estatales para ayudar a combatir el fuego. Si usted vive en la zona oeste de Nebraska, extreme precauciones, evite quemas de basura y reporte cualquier columna de humo de inmediato. La temporada de incendios es peligrosa. Protejamos nuestras tierras y nuestras comunidades rurales. Cody Pister, un ex maestro y entrenador de lucha libre en Palmira, aceptó un acuerdo de culpabilidad por abuso sexual en tercer grado. Pister, de 27 años, admitió haber tenido una relación inapropiada con una estudiante. Enfrenta hasta 2 años tras las rejas y deberá registrarse como delincuente sexual. La investigación reveló miles de mensajes de texto entre ambos. Este caso es un recordatorio severo para las instituciones educativas y los padres sobre la importancia de mantener límites profesionales claros. La seguridad de los estudiantes es responsabilidad de todos y cualquier conducta inapropiada debe ser reportada inmediatamente a las autoridades escolares. Y cerramos con un tema nacional que está generando gran consternación: la muerte de 3 migrantes latinoamericanos en incidentes separados durante operativos de ICE en menos de una semana. Los hechos ocurrieron en Texas, Maine y Florida. En algunos casos, las autoridades federales alegan que los fallecidos representaban una amenaza, mientras que familiares y testigos cuestionan estas versiones, asegurando que no hubo provocación. Organizaciones de derechos humanos, congresistas y hasta la Cancillería mexicana han exigido investigaciones transparentes e independientes, una situación que mantiene en alerta a la comunidad migrante. Nuestra recomendación: manténgase informado, conozca sus derechos ante cualquier interacción con autoridades y, sobre todo, manténgase a salvo. Hasta aquí mi reporte. Para más actualizaciones sobre estos hechos y otras noticias, visita telemundonebraska.com. Recuerda seguirnos en redes sociales como TikTok, Instagram y Facebook, en donde actualizamos sobre más noticias. Si tienes una historia que deba ser contada, escríbeme a noticias@telemundonebraska.com o envíame un mensaje directo a mis redes sociales personales. Mi nombre es Oswell Reza y ha sido un gusto poder informarte. Buenas tardes y buen provecho.
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2: Hola, ¿qué tal? Les saluda Nelly Hernández con el resumen del tiempo para el centro de Nebraska en esta mitad de semana. Hoy miércoles continuamos con estas condiciones calurosas, cielos

0: Que tengan un excelente miércoles. Les informa Nelly Hernández para Telemundo Nebraska.
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0: Es momento de presentarte lo más relevante del mundo del regional mexicano. Yo soy Richie González, en El Ruedo. Jorge Medina asegura que Carin León es el mejor artista actual del regional mexicano.
1: Yo me encontré con un chico que ahorita está, Carin León, que es para mi gusto el mejor artista de México en este momento.
0: Los corridos tumbados continúan expandiendo su influencia más allá de México y Estados Unidos. Ahora un dueto originario de Italia ha comenzado a captar la atención de usuarios en redes sociales por interpretar música con un estilo muy similar al que popularizaron artistas como Natanael Cano, Peso Pluma y Tito WP. Se trata de 3XVM, un proyecto musical integrado por Hisoka Yagami y Bogos, quienes

0: sorprendido por combinar el idioma italiano
1: con los sonidos característicos del regional mexicano contemporáneo. Jaime González menciona que se distanció de su hijo Cristian Nodal
0: porque tiene otros proyectos.
2: Bueno, lo que pasa es que yo tengo más proyectos y ya no estoy tan cerca como estábamos al principio. Él está más maduro, no ocupa que lo esté cuidando como cuando estaba más pequeño, ¿no?
3: También debido.
2: Él toma decisiones, no. Bueno, el matrimonio no tiene nada que ver, o sea, el negocio es el negocio y la familia es la familia, ¿no?
1: Hasta aquí lo más relevante del mundo del regional mexicano. Yo soy Richie González, en El Ruedo.

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4: Tenemos una toalla conmemorativa del mundial también, carnal.
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2: Hola, ¿qué tal? Soy Verónica Sandoval con la noticia de la hora. Un consultorio pediátrico permanecerá cerrado algunos días después de ser vandalizado durante el fin de semana. La policía encontró 10 ventanas rotas en las instalaciones de Complete Children's Health, según el reporte de una empleada del negocio ubicado cerca de la calle 33 y el Boulevard Fullways en Lincoln, descubrió los daños la noche del sábado al recoger su auto. Las autoridades creen que los responsables lanzaron piedras contra las ventanas, causando daños estimados en $15,000. El hecho habría ocurrido entre el viernes por la noche y el sábado. Las ventanas ya fueron cubiertas con tablones y la investigación continúa. Para esa y más noticias, visite telemundonebraska.com.
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0: Una bebé de 4 meses murió por exposición a metanfetaminas y asfixia accidental mientras dormía con su padre. Te saluda Karina Zambrano.
1: Y te presento
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0: Un hombre de 22 años, identificado como Víctor González,
1: fue sentenciado a 22 años de prisión
0: tras declararse culpable del delito de abuso imprudente de un menor
1: con resultado de muerte,
0: luego de que su bebé de 4 meses falleciera en Nuevo México. De acuerdo con la fiscalía, el menor estuvo expuesto a metanfetaminas y murió por una combinación de intoxicación y asfixia accidental
1: mientras dormía junto a sus padres,
0: quienes admitieron haber consumido drogas la noche de los hechos. Las autoridades informaron que el bebé ya había nacido con metanfetamina y fentanilo en su organismo, lo que evidenciaba una exposición
1: previa durante el embarazo.
0: Tras aceptar su responsabilidad, González recibió una condena agravada por antecedentes penales, mientras que la madre del menor también fue detenida y permanece a la espera de su juicio. Regreso pronto con más
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2: Hola, ¿qué tal? Soy Verónica Sandoval con la noticia de la hora. En horas de la tarde del día martes, se solicitó la presencia de la oficina del sheriff del condado de Douglas en las zonas de la calle 179 y Island Circle debido a un accidente entre un vehículo y un scooter. Tres menores circulaban en dirección norte por la calle 179, uno de ellos entró a la intersección con Island Circle y fue atropellado por una camioneta que se dirigía hacia el oeste. Residentes de la zona realizaron maniobras de primeros auxilios y el conductor del scooter de 11 años fue trasladado a Children's Hospital, el estado crítico. 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

Continuamos con mucho más en Fiesta. Gracias y bienvenidos por estar aquí con nosotros el día de hoy, 2:05 p.m. Y empezamos con fuchobol el día de hoy, ya miércoles, y ya están las semifinales. Ya al momento llevan 5 minutos ese enfrentamiento, Inglaterra contra Argentina, 0-0 al momento. Y nos estaban tirando acá unos factos que, bueno, sí son de cuestionarse. ¿Y qué creen que me acabo de enterar? Que el árbitro que hoy va a estar pitando es de El Salvador, si no, ¿no? ¿Sí? No. Es Estados Unidos. Sí, es estadounidense. ¿Y qué creen? Que él ha pitado en la MLS, donde, por supuesto, ha estado jugando Lionel Messi. Y todas las faltas que han cometido Messi, pues sí, se las han marcado. Y pues, ninguna ha caído en no penal o en no... en no marcador. Ahí está entonces algunos de los datos curiosos del día de hoy. Y bueno, vamos a ver cómo será el desempeño de este árbitro estadounidense. Vamos a ver qué tanto le echa ahí la mano a... ¿puede ser Inglaterra o hasta Argentina? Vamos a ver qué rollo con el pollo, y no te lo pierdas por Telemundo Nebraska, porque traen para ti toda una emoción, toda esta fiebre del Mundial 2026. Telemundo Nebraska, siempre con todos ustedes. Y gracias por quedarte. Temperatura al momento tenemos 86. La máxima para hoy será 87. Y se siente como de 87 al momento. Un grado más, pero no pasa nada. No está tan caliente como otros días. Pero ahí está. Mantente al pendiente de tus aplicaciones y también de las redes sociales en Fiesta 94.5, porque la chica del clima trae los pronósticos todos los días para todos ustedes. Ahí ve y chécale. Son las 2:07 p.m. Continuamos con mucho más.

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Continuamos.

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1: Hola, ¿qué tal? Les saluda Nelly Hernández con el resumen del tiempo para el centro de Nebraska en esta mitad de semana. Hoy miércoles continuamos con estas condiciones calurosas, cielos despejados y bastante sol, con una máxima que estará alcanzando los 90 grados durante la tarde. Por momentos sí tendremos algunos ratos de viento, lo que ayudará a disminuir la sensación térmica en zonas como Grand Island. Pero mucha atención con la segunda mitad de esta semana, porque los días más calientes todavía están por venir. Durante el fin de semana se espera que las máximas lleguen a los 100 grados y a principios de la próxima semana podríamos superar esos tres dígitos. Esto sin mencionar que el índice de calor siempre se espera ser superior. Será muy importante estar preparado para esta ola de calor y tomar sus prevenciones para poder disfrutar de estos días de verano de forma cómoda, segura y fresca. Que tenga un excelente miércoles. Les informa Nelly Hernández para Telemundo Nebraska.
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Tira Messi. No, no, cierto. Son las 2 de la tarde con 23 minutos y continuamos con mucho más noticias que están sucediendo en Estados Unidos, y es que muere atropellada una persona que huía de agentes federales de inmigración. Esto fue en Florida, según las autoridades. Una persona que huía de los agentes federales de inmigración en San Agustín, en la madrugada del martes, fue atropellada por un camión tráiler y desafortunadamente falleció. Según una patrulla de las carreteras de Florida, este incidente ocurrió alrededor de las 6:30 de la mañana durante un encuentro con agentes de investigaciones de seguridad y de servicio de inmigración. Bueno, es que recordemos también que en los últimos días, en estos, la semana pasada y recientemente también, donde murió una persona mexicana y después hace algunos días también otra persona de origen, vamos a ver rápidamente, fue de origen colombiana, que fue abatido a tiros por un agente de ICE. Esto fue en Maine. Y bueno, han habido varios dimes y diretes, porque no solamente esto ha pasado en estos días, sino que también otros incidentes. Por ejemplo, en octubre, un hombre hondureño murió tras ser atropellado por un vehículo en una autopista de Virginia mientras huía de agentes de inmigración. Y otra persona también, el pasado agosto, un hombre guatemalteco que vivía de una redada migratoria en Los Ángeles murió tras ser atropellado por un SUV en una autopista. Y bueno, vamos a ver qué es lo que dicen más adelante las diferentes autoridades, ¿no? A responder por qué está pasando todo esto, y también obviamente si las personas a las que seguían tenían algún tipo de delitos. Obviamente ya más adelante se estará actualizando con nueva información. Por lo tanto, así las noticias en cuestión a esta noticia que salió el día de hoy, de esta persona que perdió la vida tras ser atropellada. Ahí está, 2 de la tarde, 26 minutos. Continuamos con mucho más al momento en el partido, en el fuchebole. Pausa de hidratación, minuto 25. Inglaterra-Argentina van 0-0. Bueno, la presión ante los argentinos está muy interesante. Inglaterra está presionando muy bien, están jugando bien. Vamos a ver quién logra meter el primer gol y hacer la diferencia. Son las 2 de la tarde, 26 minutos. Continuamos.

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Continuamos con mucho más. Son las... ¡Ay, nanita! Son las 2 de la tarde con 38 minutos. ¡Por poquito! 2 de la tarde, 38 minutos. ¡Ay, ay! Se me fue. ¡Ah, ya! ¡Se cancela! ¡Bienvenidos! Continuamos con mucho más. Está interesante el partido de Inglaterra contra Argentina. Y entre más, te quiero invitar para que este sábado nos acompañe.

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Y vámonos rápidamente a música. Marcador al momento, Inglaterra-Argentina 0-0, minuto 40. Continuamos.

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2: Son las 2 de la tarde con 50 minutos. Vámonos con este tema. Mírame a cargo de Blessed.

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2: Amigos, la selección de Senegal ha cerrado su participación en el Mundial 2026 con revelaciones sorprendentes. Quédate y te cuento. Y es que el presidente de la federación destituyó al técnico Pep Tia y confesó que el médico del equipo con una década en el cargo era en realidad ginecólogo y obstetra, sin preparación para tratar lesiones deportivas. Este caso, amigos, desató muchísimas críticas y promete una reestructuración total en el fútbol senegalés. ¿Qué opinas de esto? Ahora te cuento que a días de la apertura 2026, tres seleccionados del América ya regresaron a Coapa tras su participación en el Mundial. Hablamos de Israel Reyes, Sebastián Cáceres y Brian Rodríguez, conociendo al nuevo técnico Guillermo Almada, y se sumaron a la pretemporada. Y bueno, amigos, el único ausente es el estadounidense Alejandro Sendejas, quien se espera se reporte este miércoles para poder completar el grupo azul crema y ahora sí prepararse rumbo al debut contra León. Estaremos atentos de esto. Yo soy Mixel Montoya y estos fueron los deportes.
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Continuamos con mucho más, son las 3 de la tarde con 5 minutos, temperatura actual, estamos a 87 y bueno, está al pendiente porque este fin de semana se vienen temperaturas súper altísimas, el sábado alcanzando hasta los 95, recuerda que tendremos como una sensación algo así hasta los 3 dígitos y continuamos con mucho más, fíjate que ya está a punto de empezar este segundo tiempo, vamos a ver quién mete, quién estará haciendo la diferencia del 0 a 0, del 1 a 0. Y vamos, Inglaterra está jugando bastante bien. Argentina, pues como que ahora sí se está poniendo las pilas y como que ya no está jugando como con otros. Es que yo creo que ahorita dijo, no, pues sí estamos como que ahorita no hay que hacer esas jugadas, muchachos. No hay que hacer esas jugadas que hacemos o hemos hecho con nosotros equipos. Y bueno, ahí está, lo puede sintonizar a través de Telemundo Nebraska, completamente gratis para todos ustedes, soy mi microbio. Y te quiero invitar, invitaciones. Para este fin de semana nos vemos y estaremos dando mochilas. 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Esas sí se van como pan caliente, se nos van las mochilas. Y te invitamos a que nos acompañes, traigas a los chamacos para que estén al 100, para que entren con todo. Entren ahí presumiendo, mira, fui y me regalaron una mochila de Telemundo Nebraska. Y bueno, pues hay que tienen que ser únicos los niños, obvio que sí. Y bueno, ahí está la invitación para todos ustedes. Nos vemos el sábado y en el fútbol, 45 minutos al momento. Ambos equipos ya llevan dos amarillas al momento. Obviamente la primera fue para Inglaterra, la segunda para Argentina. Y pues ahí está interesante el partido. Ahí está, son las 3 de la tarde con 7 minutos. Vámonos, Bali, continuamos con más.

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3: Hola, ¿qué tal? Les saluda Nelly Hernández con el resumen del tiempo para el centro de Nebraska en esta mitad de semana. Hoy miércoles continuamos con estas condiciones calurosas, cielos despejados y bastante sol, con una máxima que estará alcanzando los 90 grados durante la tarde. Por momentos sí tendremos algunos ratos de viento, lo que ayudará a disminuir la sensación térmica en zonas como Grand Island. Pero mucha atención con la segunda mitad de esta semana porque los días más calientes todavía están por venir. Durante el fin de semana se espera que las máximas lleguen a los 100 grados y a principios de la próxima semana podríamos superar esos tres dígitos. Esto sin mencionar que el índice de calor siempre se espera ser superior. Será muy importante estar preparado para esta ola de calor y tomar sus prevenciones para poder disfrutar de estos días de verano de forma cómoda, segura y fresca. Que tenga un excelente miércoles, les informa Nelly Hernández para Telemundo Nebraska.
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0: Son las 3 de la tarde con 26 minutos. ¿Y qué creen? ¿Qué creen? Pues Inglaterra hizo lo imposible. Ya marcó el primer gol y lo hizo al minuto 55 con Gordon. Así que se está poniendo interesante. Si quieres vivir esta emoción, del Mundial 2026 por Telemundo Nebraska. Jaguar, cuéntanos, ¿cómo va la cosa?
1: 1, 2, 3, 4, 5, 6, 7, 8, 9. Nada, Inglaterra arranca con 1-0. Ahorita está atacando. Bueno, hay un balón que tranquilamente llega a las manos del arquero argentino. Y bueno, está presionando Argentina, se está echando hacia adelante. Inglaterra va a tratar de contragolpear. Es lo que se está viendo, está teniendo todas las dos líneas en la parte de atrás, defendiendo. Ya realizó un cambio Argentina y vamos a ver, minuto 66, 1-0 Inglaterra frente a Argentina. Vamos a ver si no sale de la buchaca una tarjeta roja, un penal o algo que le lleguen a regalar a Argentina. Aunque al momento todo va bien.
0: Pinta bien.
1: Ahí viene Messi tratando de dar el pase abierto, bien el centro, corta la defensa. Bien, la defensa está comportando muy bien de Inglaterra.
0: Sí,
1: y viene otro cambio
0: bien
1: por parte de los ingleses,
0: Vamos a ver a quién van a cambiar. Se parece que al número 4, Rice.
1: A Rice, parece ser.
0: Lo están enfocando mucho, probablemente que sí. Y vamos a ver, va a haber un tiro de esquina a favor de las argentinas. Veremos si alcanzan a igualar este marcador. Bueno, estamos esperando ahí. Messi lo va a tirar y se está acomodando, se está perfilando. Los fans que ya están igual con el Jesús en la boca. Y a ver si logra meter este gol. Lo tira.
1: El centro. Bien, la defensa corta y sale jugando. Pero bien, la defensa está atenta a este centro. Nuevamente Argentina está dominando, prácticamente tiene todo para atacar, porque Inglaterra está echado completamente atrás, está el autobús atrás, otro tiro de esquina a favor de Argentina, ahora por el lado de la derecha a partir de otro tiro de esquina. Anderson rechaza el balón, lo manda para afuera, segundo tiro de esquina consecutivo, minuto 67, al momento Inglaterra 1, Argentina 0.
0: Ahí está, no te pierdas la emoción del fútbol a través de Telemundo Nebraska. Continuamos con mucho más.
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Continuamos con más Obvio Microbio. 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
10: Tenemos una toalla conmemorativa del mundial también, carnal.

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2: Hola, ¿qué tal? Soy Verónica Sandoval con la noticia de la hora. La policía de Omaha investiga un tiroteo ocurrido a última hora del martes en la intersección de las calles 19 y Locust, en el que resultaron heridos dos adolescentes. Los agentes acudieron al lugar después de las 11 p.m. para investigar una alerta del sistema ShotSpotter que indicaba disparos. En el sitio, los oficiales encontraron a un joven de 17 años con heridas de bala. Personal médico del Departamento de Bomberos de Omaha trasladó a la víctima al centro médico Bergen Mercy. Sus heridas no ponen en peligro su vida. Y alrededor de las 11:30 p.m., un joven de 16 años llegó a Nebraska Medical Center en un vehículo particular con heridas de bala. Sus lesiones no revisten gravedad mortal. Esta investigación continúa en curso y para más noticias como esta, visite telemundonebraska.com.
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Continuamos, muchachos. Ay, qué interesante el partido. Y hablando de partidos, fíjense que este domingo, pues ya se viene la final. Ya se viene la final. Y bueno, ya en unos minutos más estará decidiendo quién será el otro equipo que será acreedor a este pase directo a la final. Y bueno, te invitamos a que el próximo domingo, este domingo en punto de las 2 de la tarde, el juego empieza a las 2 de la tarde, pero estaremos allá desde la 1:30 porque a esa hora abren las puertas en el 108 al oeste de la calle 4 aquí en Grand Island. 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Puedes traer tu silla, a lo mejor una colcha para poner abajo y comida también. 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Continuamos con este tema, Amor por Internet, a cargo de Socios del Ritmo.

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Continuamos.

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Oigan, y el día de ayer, fíjense que hubo un incendio a Ken Given. Afortunadamente, el cuerpo de bomberos lo atendió, lo apagó. Y bueno, las investigaciones todavía están en curso, que lo ocasionó y tal. Pero el día de hoy también en Kosar hubo otro incendio. Esto fue en un garage, pues donde meten los carros, ¿verdad? Invitación a todos ahorita por la... Bueno, más que nada precaución. Pero ahorita ya sabemos que los climas están muy altos, el calor está muy alto. Y bueno, los climas como ese pueden ocasionar un incendio. Igual, si usted fuma, pues obviamente no tire la colilla en sitios que están secos, porque puede propagarse aún más rápido. Los vientos también, cuando hay viento, vientos, y si uno está quemando cosas o está haciendo la carne o X, pues ahí hay que tener muchísima precaución. Y esto es para todos. Para todos hay que mantenernos a salvo, obviamente, como comunidad. Ahí está. Y vámonos rápidamente con este tema, Muñequita, a cargo de la banda Cuisillos.

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Y en más datos curiosos, muchachos, esta es mi sección favorita. Continuamos con más y fíjate que volvieron de la muerte. ¿Cómo así? Y es que quedaban exactamente 27 en todo el planeta. La única forma de salvar al rey del cielo fue secuestrarlos a todos. Y es que en 1987 esta especie, el cóndor de California, ya estaba a punto de extinguirse. Sin embargo, pues obviamente los científicos, los cuidadores optaron por esta opción, optaron por secuestrarlos. Y fíjese que antes eran 27 y ahora y ya hay más, hoy existen más de 500 ejemplares, con cientos de ellos volando nuevamente en libertad, aunque la especie sigue siendo una de las aves más amenazadas en Norteamérica. Y fíjese, en otros datos curiosos, en el zoológico separaron a 5 loros después de que empezaran a insultar con groserías a los visitantes y a reírse de ellos, así como lo está escuchando. Separaron a estos 5 loritos, bueno, que igual el chisme estaba muy interesante. Llamados Billy, Eric, Jade, Elsie y Tyson, llegaron al parque de la vida silvestre en Lincolnshire durante una misma semana, provenientes de diferentes hogares. Rápidamente empezaron a decirse groserías entre ellos mismos y a los visitantes del parque que visitaban. En lugar de calmarse, fíjense que las aves comenzaron a animar a otros loros a unirse a ellos. Hijo, no les si tienen loros, no les enseñen palabras fuertes, muchachos, de veras. Bueno, y en otras cosas, fíjate que investigadores desarrollaron una pintura ultra blanca capaz de reflejar el 98.1% de la luz solar y enfriar como un aire acondicionado, generando hasta 10 kilowatts en enfriamiento sin electricidad. Bueno, esta tendrá que ser más que nada a ponerse a prueba, ¿no? Ahorita que ya están los calores muy altos, y bueno, la tecnología sostenible es una opción también para la humanidad. Y ahí está. Continuamos con mucho más.

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2: Amigos, la selección argentina apeló a las cábalas y consiguió el visto bueno de la FIFA, te cuento. Este martes, frente a Inglaterra, en semifinales del Mundial 2026, jugará con la camiseta alternativa azul en el Mercedes-Benz Stadium en Atlanta. La historia respalda la decisión y es que con esa casaca eliminó a los ingleses en México 1986 con los goles eternos de Maradona y volvió a festejar en Francia 1998 en penales. Ahora, la azul, amigos, regresa como símbolo de mística y memoria en un duelo cargado de rivalidad y emoción. Estaremos atentos del resultado. Ahora en otras noticias, te cuento que a días del inicio de la apertura 2026, Diego Coca renunció como técnico del Atlas tras diferencias con la directiva por los refuerzos. El argentino, que había devuelto a los zorros a la liguilla, amigos, después de 6 torneos, ya había vivido una salida similar en Talleres 2025. Ahora, el club tapatío está buscando un entrenador urgente, amigos, antes de debutar contra León este viernes. ¿Crees que lo logren? Hasta aquí los deportes, yo soy Mixel Montoya.
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1: Hola, ¿qué tal? Les saluda Nelly Hernández con el resumen del tiempo para el centro de Nebraska en esta mitad de semana. Hoy miércoles continuamos con estas condiciones calurosas, cielos despejados y bastante sol, con una máxima que estará alcanzando los 90 grados durante la tarde. Por momentos sí tendremos algunos ratos de viento, lo que ayudará a disminuir la sensación térmica en zonas como Grand Island. Pero mucha atención con la segunda mitad de esta semana, porque los días más calientes todavía están por venir. Durante el fin de semana se espera que las máximas lleguen a los 100 grados y a principios de la próxima semana podríamos superar esos tres dígitos. Esto sin mencionar que el índice de calor siempre se espera ser superior. Será muy importante estar preparado para esta ola de calor y tomar sus prevenciones para poder disfrutar de estos días de verano de forma cómoda, segura y fresca. Que tenga un excelente miércoles. Les informa Nelly Hernández para Telemundo Nebraska.
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3: Hola, ¿qué tal? Soy Verónica Sandoval con la noticia de la hora. Dos enfermeras de Nebraska han sido sancionadas después de que la oficina del fiscal general de Nebraska presentara cargos disciplinarios alegando que manipularon medicamentos de manera indebida y falsificaron registros de pacientes mientras trabajaban para un centro de cuidados paliativos en Omaha. Según la oficina del fiscal general, los cargos se presentaron contra Melanie Koslov, enfermera registrada y propietaria de Endless Journey Hospice, y Nicole Beck, exdirectora ejecutiva del centro y enfermera práctica licenciada. La demanda alega que los narcóticos pertenecientes a pacientes fallecidos se guardaban en un armario sin llave y posteriormente se utilizaban con otros pacientes sin las recetas médicas correspondientes. Las autoridades estatales también sostienen que se instruyó a los empleados para que registraran los medicamentos como destruidos a pesar de que habían sido utilizados. Si quiere leer la noticia completa, vaya a telemundonebraska.com.

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2: Hola, ¿qué tal? Les saluda Nelly Hernández con el resumen del tiempo para el centro de Nebraska en esta mitad de semana. Hoy miércoles continuamos con estas condiciones calurosas, cielos despejados y bastante sol, con una máxima que estará alcanzando los 90 grados durante la tarde. Por momentos sí tendremos algunos ratos de viento, lo que ayudará a disminuir la sensación térmica en zonas como Grand Island. Pero mucha atención con la segunda mitad de esta semana, porque los días más calientes todavía están por venir. Durante el fin de semana se espera que las máximas lleguen a los 100 grados y a principios de la próxima semana podríamos superar esos tres dígitos. Esto sin mencionar que el índice de calor siempre se espera ser superior. Será muy importante estar preparado para esta ola de calor y tomar sus prevenciones para poder disfrutar de estos días de verano de forma cómoda, segura y fresca. Que tenga un excelente miércoles. Les informa Nelly Hernández para Telemundo Nebraska.
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